seguir ilusionados, es para seguir pensando positivo. Todavía falta un pequeño empujón. Pero esta es la Copa Libertadores y no hay que descuidarse. A buscar la clasificación a Uruguay en caso de que no se dé mañana.

0: se está clasificando ya para Sudamericana. Pero claro, este plantel no tiene techo y este resultado de hoy lo deja ahí, a 90 minutos de mañana, que también puede clasificar. Y si no, está obligado la próxima semana, este mismo Deportes Tolima, ir a Perú y ganar. Tiene que ir a Perú a ganar, no le alcanza el empate. Por más que Coquimbo, hasta si pierde con Nacional, puede terminar en octavo. Así que mire todas las que se tienen que dar en contra para que Coquimbo no esté en octavo de final. Pero claro, se depende de sí mismo, está puntero en el grupo. Mañana juega Nacional con Universitario. Los dos tienen 4 puntos. El que gane va a estar a 7, a 3 puntos de Coquimbo. Nacional tiene la posibilidad después, claro, recibe a Coquimbo. Y al empate de acá. Así que ellos también, lo mismo los peruanos, si llegan a ganar Perú, mejor todavía. Si gana Universitario, Coquimbo queda clasificado también, porque con Perú, con los Universitarios, Coquimbo, si llega a 10 puntos Universitario ganando los dos, Coquimbo entre los dos sacó más resultados. Así que se dan varias cosas a favor para que Coquimbo esté acariciando ya octavo de final, pero lo importante es que cierra esta seguidilla de partidos de local con 5 partidos, 4 ganados, y no lo ganó los 5 porque no, casi gana los 5 partidos de este mayo notable, de este plantel comprometido, de este plantel que demostró que se puede, cuando hay trabajo, cuando hay confianza en los compañeros, cuando todos tiran para el mismo lado. Hizo lo que hizo Coquimbo en estos 5 partidos, jugar 5 partidos en 10 días y ganar 4 y empatar 1 es notable, y sobre todo siendo superior a los rivales, y eso es lo mejor todavía, no que ganó porque ganó, no, ganó jugando, ganó bien. Y hoy, bueno, hoy lo demostró a todo Sudamérica y al mundo entero, que este Coquimbo está para pelearle a cualquiera. Hoy fue del principio a fin, dominador del juego, tuvo las mejores situaciones, hizo 3 goles, podía haber hecho un par más. Así que notable, notable el momento que estamos viviendo con este Coquimbo, estas alegrías, estas emociones que nos está dando este Coquimbo, este plantel y este cuerpo técnico y dirigentes. Más la hinchada, estamos viviendo un momento tremendo y que no tiene techo, no sabemos cuándo para, porque ahora a descansar y hay que ir a Viña el viernes y después descansar y viajar a Uruguay, y así este plantel no le arranca el esfuerzo, el esfuerzo no se negocia, se sigue trabajando y qué decir lo de la gente, para sacarse el sombrero hoy con los casi 11.000 personas que vinieron, que gastaron sus luquitas porque hoy pagaron todo, nadie entró gratis hoy, todos pagaron, darle esta alegría a estas 11.000 almas coquimbanas que ven a un equipo que no tiene techo, un equipo que sigue jugando bien, sigue mostrando la fuerza y el coraje que toda la gente le pide. Tremendo triunfo para la historia, para seguir acordándonos cuando pasen los años de este Coquimbo que está ahí, acariciando octavos de final, a esperar 90 minutos de mañana y después seguir, porque esto no para, este equipo sigue ganando, este equipo sigue dando alegrías a su público y más que merecido lo tienen.
1: Sí, a ver, unos amigos me dicen que bueno, Coquimbo sigue sumando puntos y ahora se merecen el tremendo descanso. No, señores, Coquimbo vuelve a jugar el viernes por el campeonato, donde está ahí en puestos expectantes también. Está hoy día clasificando a Copa Sudamericana, pero también alzando un buen nivel o mostrando un buen nivel, y también, obviamente, considerando que está en un lote de acciones muy, muy cercanas o puntos muy cercanos. Hoy día, de verdad, hay que destacar al equipo en general, porque uno de repente se queda con dice, sí, hay que mejorar esto hoy día, de verdad. De verdad, Coquimbo estuvo concentradísimo y desplegó un tremendo, tremendo encuentro. Mostró solidez frente a un equipo que hace pocas semanas le metió 3. Hoy día perfectamente Coquimbo pudo haber ganado 5-0 o 4-0. Pero la verdad es que mostró mucha, mucha calidad. Y eso de verdad hay que agradecerlo. Hay que agradecer el compromiso. Y hay que señalar también y destacar el trabajo del staff. Técnico, digamos, lo físico, y también lo que es el trabajo de Hernán Caputo Cachovera con su cuerpo técnico, con Reyes, también con el preparador de arqueros en general, porque de verdad lo que han planificado durante este mes que era crítico ha resultado perfectamente.
0: Sí, notable, notable la planificación

0: ¿Y cómo respondió el plantel? Que todos jugaron. Si eso lo mejor que la impresión que da, de todo un plantel comprometido, que se cuidan, nadie vino de vacaciones, todos trabajan, cuando les toca jugar, juegan y lo hacen bien. Y eso le hace la pega más fácil al técnico, más allá de que él tenga que elegir los jugadores, pero después cuando entra a correr la pelotita, son ellos los que hacen todo, los que hacen el esfuerzo durante la semana, sin tener días libres, jugar muchos partidos seguidos y no escuchamos ni una queja de nadie, no escuchamos una queja ni de un jugador, ni de un cuerpo técnico, ni de dirigente, por qué la seguidilla de partido y por qué había que jugar cada 48 horas. Vamos a escucharlo al Guti abajo.
1: Conferencia de prensa. ¿Vamos? ¿Escuchan bien acá o no?
0: Sí, perfecto.
1: Sí, voy a anular acá.
2: Lo siento, por favor.
1: Sí, estoy acá en la sala de conferencias para lo que será la convergencia de los técnicos de ambos equipos, por supuesto. Imagino que partirá todo con la llegada del técnico del cuadro del Tolima, que es la visita, así es que estaremos conectando aquello en algún instante, compañeros. Primer comprendido desde la sala de prensa.
3: Bien, suena impecable, amigo, ¿eh? Así que cualquier cosa nos pega el grito nomás. Hey, llegaron los profes y nosotros vamos inmediatamente atenderlos también, pero claro, ha sido un gran mes para Coquimbo, con un desafío todavía internacional a cuestas, el ir a Montevideo, hacer su partido también, porque Coquimbo va a ser nacional, y que directamente, independiente del resultado mañana, va a salir a buscar el partido. Por lo tanto, ya en el partido de ida que se disputó acá, Coquimbo mostró su superioridad. Lamentablemente, las acciones de balón detenido le jugaron en contra, pero ha ido mejorando el elenco pirata, ha ido creciendo el elenco pirata, y lo cierto es que es fundamental contar con jugadores concentrados, con jugadores que están dispuestos a trabajar, que están dispuestos a entrenar también. Y lo cierto es que no nos hemos dado ni cuenta, y estamos cerca de que se abre nuevamente el mercado de pases, porque esto le da posibilidad a Coquimbo de sumar refuerzos de cara a lo que va a ser este segundo semestre. Pero claro, estamos llanos y entusiasmados directamente con lo que ha sido este periplo de 5 partidos de Coquimbo, donde acumula un empate, una derrota y 3 victorias, 2 de local y una de visita. ¿Qué dice el tablón virtual? Es importante escucharlos también, Pablete. Mientras el Guti espera también voces de protagonistas, sobre todo de los técnicos en la parte baja.
4: Sí, la verdad es que la gente está muy contenta a través de las plataformas digitales. Cristian Muñoz, los saludos de Minera Escondida. Hay muchos mensajes. A ver, vamos por acá. Saludos a todos. Grande Coquimbo, muy buen triunfo desde Texas a Estados Unidos. Muy bien todo el equipo, sólido, merecido triunfo. Saludos a todos, a mi sobrino Francisco Salinas, lo dice el amigo Luis Concha Zamora. Eduardo Berríos Macaya, saludos Cumpita, ya instalados en el Templo Pirata. La Juanita Iris, también muy contenta con el triunfo de Coquimbo. Rigoberto Cuellar Castillo, un abrazo grande, amigo de Vistazo, mil bendiciones, tremenda transmisión.
5: Saludos, Rigo.
4: Alfredo González, desde Chillán, escuchando y abrazándose allá también con el triunfo de Coquimbo. Douglas Santander, Ignacio Kur, vamos Coquimbo. Hoy salí a las 7 de la mañana del terminal y ahora recién llegando a Antofagasta, escuchando el maravilloso grito de gol. Y tiene que llegar hasta Calama. Ana Villa, también nos saludo para Rorrito, que está de cumpleaños. Correcto. Hoy. Vamos Coquimbo, vamos Barbón.
5: Ana Vela Silva.
4: Colón Vina también desde Punta Colorada. Gonzalo Corbalán, también el Tito. Hay muchos hinchas que están contentos. Saltando, interactuando, como dice nuestro querido Richard, en el tablón virtual. Me voy a YouTube, ¿eh? Está Paula Parodi, grande el pirata. Alejandra Ortega dice: está buenísimo, felicidades los campeones, tremendo partido. Rigoberto Álvarez: bien pirata, sin ayuda, punteros, dice. Víctor Álvarez: qué hermoso triunfo de nuestro gran equipo, vamos los piratas. Chinita ahí se pone a llorar, manda corazones. Grande Barbón, escuchando la radio y mirando desde los cerros de la Serena, Quebrada del Jardín, se ve hermoso, iluminado el Sánchez Rumoroso, dice Jorge Cabello. Pablete, se viene el zarpe más grande de la flota pirata a nivel internacional. Lo de Racing fue hermoso. Esta vez con más gente pirata ganaremos un campeón de la Libertadores, dice, en su casa, dice Patricio Pinto. Vamos que vamos, dice Cami Fran, saludos para ella. Ronaldo Filo, también hincha de Tolima, acá felicitando a los hinchas de Coquimbo. Más de 100 conectados en YouTube, más de 100 conectados en redes sociales a esta hora de la noche, querido Richard Cornejo, mientras esperamos la conexión desde la sala mixta con Rodrigo Gutiérrez. También ya está Monito López, nos va a estar mandando material desde el otro sector del Sánchez Rumoroso a la salida de los jugadores. Así que estamos haciendo el tercer tiempo, palpitando, saboreando, disfrutando lo que fue este triunfazo de Coquimbo Unido. Que lo deja ahí, a puertas de una clasificación, a puertas de jugar por primera vez en su historia los octavos de final de la Copa Libertadores, y como lo adelantaba Cachovera, si bien faltó un gol para asegurar esa clasificación, lo que sí, por lo menos podríamos decir, Javi, y ya reiterar que estaría abrochado la participación o la continuidad de Coquimbo en un torneo internacional, si no es Libertadores en octavos, con el tercer puesto que ya estaría asegurado para jugar Sudamericana. Así que tremendo lo que está haciendo Coquimbo. Yo creo que ni más humilde hincha iba a pensar que en esta seguidilla de partidos de local el cuadro pirata iba a sacar esta cantidad de puntos.
2: 13 de 15.
4: Le ganó a Colo Colo hace un par de días, le ganó al Audax el viernes.
0: Claro.
4: Hoy día volvió a jugar, juega el viernes con Everton. De verdad que impresionantes. Ayer, hace un año decíamos con el Chino González, este equipo no tiene techo. Esa frase la sigo manteniendo ahora en Libertadores. Pablo, este equipo no sabemos hasta cuándo nos va a sorprender. Dígame.
5: Permítame saludar a los hinchas que nos van escuchando en sus vehículos, ahí saliendo en el taco, aquí muy felices, muy contentos. Dice Gigante Los Piratas, acá vamos escuchando Vistazo Deportivo rumbo a la casa con mi padre, felices. Nos vemos en Uruguay, dice Eric Marambio. Los
4: bien, hinchas Eric, que
5: también
4: sí,
5: están junto a ti también. Bueno, ahí nos, Iván Lozano desde Colombia también nos decía, nos destrozaron, decía Richard. Allá los muchachos también de Colombia. También un saludo también a los hinchas que, como bien lo decías, dice Luis Concha Zamora, saludos a todos, grande Coquimbo, buen triunfo desde Texas, Estados Unidos, y muy bien todo el equipo, sólido y merecido triunfo, y saludos a mi sobrino Francisco Salina Concha, el coreano, un abrazo también gigante. David Contreras, pasito a pasito. Benjamín Pincheira también, bien Coquimbo Unido, humilde, paso a paso. También Cristian Marcelo, un abrazo gigante también para ti, muy contento. Rosa Alvarado Varado, también la saludamos. También a Lugo, a Luguito, también un abrazo gigante ahí en el sector.
4: Ponga limbo de fondo, está bonito el himno.
5: Del barrio inglés, un abrazo gigante también para ustedes. Emilio Godoy Plaza, Coquimbo con un empate en Uruguay y está clasificado. Aguante, Barbón querido. Carlos Hernández también desde Brasil nos manda una cantidad, Richard, de banderas chilenas.
4: Pauliti. Sí, también rumbo a la casa, mi amigo Chía, que ya va a ir escuchando Vistazo, el doble oficial de Amar Azul acá en Chile. Así que un abrazo grande para él y para el Nachito, que van ya siempre atentos a Vistazo. Así que un abrazo grande para el doble oficial de Amar Azul. ¿Puede hablar o no? Cachovera, lo podemos saludar un ratito, ¿no? Ya, feliz, ya venga para acá, Javi. Le dejamos acá un invitado mientras esperamos que se conecte el Guti de la zona mixta y el Mono López desde el otro sector.
5: Exacto, somos Vistazo llegó, Deportivo.
3: Llegó y vemos un tremendo abrazo. Hay un cambio en el equipo, sale Pablete, ingresa
0: Pablo el Bueno.
3: Pablo Morales, un crack. De verdad, no sabemos. Pablo. No felicitarte.
4: Pablo bueno y Pablo malo acá.
3: Sí, pero.
5: Difórico.
3: Pero de verdad, hoy día vemos los frutos de un trabajo a largo plazo. Lo decía quizás en el ingreso, hace 10 años, ninguno de los que estábamos acá, por lo menos, de los que vimos a Coquimbo, nos imaginábamos esto. Estar prácticamente a un centímetro de avanzar y inscribirnos en una segunda fase de Copa Libertadores, ya clasificados, ojalá que no se dé así, pero a otra instancia de Copa Sudamericana. Gran objetivo que se han fijado y de verdad felicitarlo porque lo que se está logrando. Todavía falta un poquito, pero estamos ahí.
6: O sea, cuesta mucho, ¿cierto? Cuesta mucho decir, estamos ahí. Uno tiende a decir, falta un poquito, estamos, somos la gente coquimbana, es gente humilde, entonces le cuesta decir, aquí estamos, nosotros vamos a arrasar, vamos a romper todo en Uruguay, no es así. Yo pienso igual que ustedes, pero las gracias no son para mí, yo insisto, acá los jugadores se llevan todo el crédito y si yo puedo, nunca lo hago, yo nunca hablo especialmente de un jugador, pero si puedo hablar de uno, Gasol. por favor, sepan que jugó 90 minutos los tres partidos, de los 7 días, 3 partidos, 90 minutos. Eso debe tener un desgaste físico tremendo. Y ahí estuvo, nunca dijo un pero y fue el único jugador que estos tres partidos jugó 90 minutos. Tremendo, es un día lleno de emoción, es un partido muy importante. Cuando uno clasificó a Copa Libertadores, decir que estabas un paso no solo de clasificar, sino de clasificar primero del grupo, es algo que era muy difícil de imaginar. Y creo
0: invicto de local.
6: Y hoy día está en nuestras manos. Es tremendo todo lo que se está haciendo. Como dirigente, como gerente, creo que tenemos que dar un paso al costado. Yo en algún minuto les dije, confíen. Creo que fue algo que se nos dije a final de año cuando estábamos en el armado. Gracias a los que confiaron y a los que no, también gracias, porque de repente tener presión ayuda. Pero realmente lo que estamos viviendo hay que disfrutarlo. Hoy día fue un partido histórico y le devolvimos la mano también a Tolima. Empate.
0: Sí,
6: empate si sumamos la ida y la vuelta, así que se le devolvimos la mano.
0: Claro. Qué tremendo, Pablo. Yo lo decía al empezar la transmisión de esta seguidilla de partidos de Coquimbo y jugó todo el plantel. Hoy yo creo que haya un plantel de los demás, de los 15 de los demás equipos del fútbol chileno que no tenga un lesionado. Recién hoy salió el Mono Sánchez lesionado. El técnico tuvo la posibilidad de mover dos equipos, de jugar 30 jugadores, inclusive, y sumando resultados. Me imagino que eso para ustedes también, porque ustedes en el armado del plantel, cuando, ¿se acuerda cuando arrancábamos el año, hacíamos en la hojita dos por puesto, los dos por puesto, y sin embargo, ¿cómo respondieron? Y esto es un equipo, no son 11 jugadores.
6: Su hojita fue el año 2025, el año 2025.
0: No, sí, pero este año lo hicimos también.
6: Esa hojita mágica que tenía todos los jugadores y yo no sabía cómo. La verdad es que siempre está a principio de año y lo hablamos más de alguna vez, cómo van a enfrentar 4 campeonatos, puede que que estamos dispuestos, tenemos plantel, y la verdad se ha demostrado que sí. Hoy día es que no todos los puntos fueron muy altos, cómo jugó Nico Johansson, cómo jugó, yo nunca doy nombres, pero es que la verdad es que solo estoy lleno de orgullo. No somos los dirigentes, aquí es 100% todo de los jugadores, y lo que uno hace es trabajar para que el espectáculo salga como tiene que salir. Acá hay un trabajo tremendo. Nuestra hinchada hoy día tuvo un comportamiento espectacular. La salida del protocolo de salida con todas las activaciones, humo, la bajada de ese tremendo telón. Es algo como que realmente somos Coquimbo Unido, como lo dice el nombre. O sea, hay una mancomunión entre hinchada, dirigencia, jugadores. Todo el mundo trabaja por este gran proyecto y lo que estamos haciendo es llevar también el nombre de Coquimbo, que es de la región y de la comuna, a todo Sudamérica, y eso creo que ya es algo que nadie se lo esperaba.
3: Sí, yo voy porque es bueno también recordar el pasado. Nosotros también en algún momento fuimos críticos, pero sobre todo nosotros hemos sido muy críticos en general de la prensa internacional y también de la prensa nacional, que cuando fue este sorteo vimos reacciones, muchos celebrando que Coquimbo estaba en el grupo, que Coquimbo era el equipo débil, que ya habían 6 puntos ganados para algunos, y de verdad ha demostrado a todo el continente que este es un equipo que le puede hacer collera a cualquiera.
6: No, de todas maneras, pero hay que ser objetivo, y objetivamente este club no clasificaba a Copa Libertadores del año 92.
0: 24 años.
6: Entonces, claramente ellos esperaban veían como un equipo que no tenía costumbre copera, como por ejemplo lo es Nacional, que es el equipo con más clasificaciones a Copa Libertadores. Entonces no hay que preocuparse de eso. Yo por eso incluso creo que más méritos tienen los jugadores, más méritos tienen de lo que están logrando. La crítica de que lo que pasó en un principio, ¿no? La verdad es que no importa nada. Hoy día hay que solo disfrutar este momento. Qué lástima que es el día que es. Ojalá fuera viernes, ojalá fuera sábado, que mañana nadie trabajara, porque si no todo cambia. Pero yo estoy, la verdad, disfrutando este momento y sintiendo lo que es de verdad, que es historia. Es historia para un club, es historia de que hay altas probabilidades de pasar a la siguiente fase en Copa Libertadores.
0: Pablo, qué importante, nosotros hablamos también al principio del programa de la comunión de todos, qué importante también para el cuerpo técnico, todos los que trabajan ahí en Las Rosas semana a semana, esta planificación que tuvieron que hacer, nadie se quejó porque había que jugar 2 partidos 48 horas, y sin embargo también se arrancó Se arrancó como cuando un equipo sale campeón, a veces hay un bajón. Se arrancó con un bajón al principio, pero el equipo ahora ya agarró vuelo, empezó a sumar, y qué importante eso también, ¿no?
6: No estoy de acuerdo con usted. No fue que nadie se quejó, yo me quejé.
0: ¿A usted se quejó?
6: Yo me quejé, la verdad es que cuando...
0: Pero no supimos.
6: Pero en la interna cuando... Y la verdad es que hay que decirlo, cuando en algún minuto vi el plantel que estaba planteando nuestro técnico contra Colo-Colo en Copa de la Liga, me dieron muchas ganas de decirle, para mí el partido más importante es el del viernes contra Audax Italiano. Y se lo dije también. Y mire cómo me ha mostrado que me equivoqué. La verdad es que yo sí me quejé, porque yo quería ganar esos 3 puntos a toda costa del campeonato nacional y por ahí también tener a los jugadores un poco más descansados para esta competencia. Y mira cómo me tengo que morder la lengua después de 3 partidos ganados en 7 días. Tremendo. Y partidos ganados de forma categórica. Lo de Audax fue categórico y lo de hoy día creo que un partido demasiado dinámico, pero también a la vez el resultado muestra que fue categórico.
0: Sí, y que podría haber sido un par más como el otro día.
6: Ojalá hubiera sido así también, pero...
0: Ya estaríamos clasificados. Con un gol más se estaba clasificado.
6: No pasa nada.
0: ¿Hiciste la cuenta eso? Esperando el cuarto gol.
6: La verdad es que a mí me gustan mucho los números. Ustedes saben que trabajo con los números. Sí. Pero escuchaba, veía y hablaba del 4-0. Me costó entenderlo y la verdad dije, cuando uno dice, ¿sabes qué? Ganemos. O sea, vamos para adelante, ¿no? Así que yo nada más les puedo decir que realmente estoy orgulloso de estas 3 victorias en 3 campeonatos. Miren qué extraño. Y con... 3 grandes posibilidades de cosas muy lindas, lo que pasa en la Copa de la Liga, lo que pasa en el Campeonato Nacional, quedamos a 3 puntos de estar en una posición alta de la tabla en la Copa de la Liga, quedamos con una posibilidad cierta nuestra, solo está en nosotros de clasificar, y bueno, en esta competencia, que es la competencia más importante a nivel sudamericano, me cuesta hasta decirlo y me da hasta un poquito de pena, pero, o sea, emoción. Podría estar en nosotros clasificar como primero del grupo, o sea,
0: sí, sin duda.
3: Qué lindo, ¿eh? Qué lindo, y de verdad.
0: ¿Vino Sergio Augusto hoy?
6: No ha venido Sergio Augusto. La verdad es que yo estoy resfriado y resfrié a Sergio Augusto. Así que está en casa.
3: Bueno, Pablo, de verdad que hay que solamente felicitar. Lo hacemos a ti, pero extendemos obviamente a todo el plantel, a todos los que forman parte, los que trabajan también en Las Rosas, que es un complejo espectacular, donde da gusto ir a cubrir las prácticas que hemos tenido este año acá a Choera cubriendo. Y de verdad que si bien se celebra, el viernes hay otro partido más.
6: Es así, bueno, yo les digo que si ya les gusta el complejo, estamos no a corto ni mediano ni promesas. A muy corto, hiper corto plazo vamos a tener una cancha de pasto sintético con media FIFA más. Y a mediano plazo, que me atrevería a decir a menos de un año, vamos a tener una cancha de pasto más. Todas inversiones que van por sobre los 600, 700 millones de pesos, porque estamos hablando de niveles FIFA, y es lo que se nos viene. O sea, nosotros estamos en ese proyecto de seguir trabajando, de que el dinero se reinvierta. El fútbol tiene altos y bajos, pero en algún momento, que ojalá no pase nunca, si nos vuelve a pillar un momento bajo con Coquimbo Unido, la infraestructura va a quedar para toda la vida.
0: Bien, no se coman tanto las uñas, ¿eh? No le quedan.
6: No sea rana,
0: señor. Vaya a disfrutar. Ahora me imagino cuando entre el camarín, ¿no? Me imagino lo que va a ser esa alegría, así como cuando entraste, ¿eh? Porque nosotros escuchamos un grito, digo, ¿quién es el que entró? ¿Qué barra brava entró a los gritos? Y era usted, así que a disfrutar, se lo merece.
6: Muchas gracias.
0: Plantel y todos los que trabajan.
6: Gracias,
3: Pablito, ¿eh? Muchas gracias. Ahí.
7: Comienza la
3: aceleración también de
7: Germán Caputo.
3: Vamos a la parte baja.
7: Por favor, se lo hagan en silencio. Nombre y medio, para quienes estén en vivo en directo, por favor.
8: Digo, para toda la región de Coquimbo. Felicitaciones por el triunfo. Partido, me imagino, trabajado dentro de todo, se dieron las condiciones, la arista, el análisis que tenían previamente, lo que habíamos conversado el día de ayer. ¿Por dónde siente usted que pasaron esta superioridad de Coquimbo Unido que lo deja con un pie y medio en siguiente fase de Copa Internacional?
9: Sí, ¿qué tal? Buenas noches a todos. Uno, como siempre, planifica... Trata de hacer lo mismo que hacen los entrenadores del otro equipo. Tratar de que las cosas se den, tiene un plan de juego. Y nada, los jugadores son los que se manifiestan y lo que dejan todo en el campo, pero a su vez también llevan un plan de juego casi a la perfección. Lo que nosotros queríamos era ganar el partido y ojalá poder ser contundente en el tanteador, ¿no? Tolima es un gran equipo, Luca es un gran entrenador, y creo que le ganamos a un gran equipo, esa es la realidad. No es redundante todo lo que digo, es real. El equipo que está luchando en, y que seguro y espero que le vaya bien ahora en el próximo partido con Atlético Nacional, en esa segunda segundo partido que tiene. Creo que hicimos un gran partido ante un gran rival y creo que desde principio a fin nos adueñamos del partido. Eso fue importante.
10: ¿Cómo está, Hernán? Rodrigo Gutiérrez de Pisco FM, Vistazo Deportivo. Bueno, evidentemente que muy importante la evaluación que hace usted respecto a lo que es el desarrollo de este partido, el poder ofensivo que tuvo Coquimbo, la cantidad de generación de jugadas que se dio en el partido de hoy, y obviamente la diferencia de goles que de alguna manera beneficia lo que es una eventual clasificación a octavos de final. ¿Cómo vislumbra aquello, sabiendo que el partido de mañana es muy importante, el de Nacional con Universitario, que define mucho, pero hoy día Coquimbo se queda como líder, duerme como líder del grupo con una diferencia de gol de más tres? ¿Cómo vislumbra aquello que los deja un paso de hacer un paso histórico en lo que es el torneo continental para Coquimbo?
9: Con tranquilidad. Cuando arrancó este torneo, lo primero que queríamos siempre era ser competitivo, representar bien a la región, representar bien al club. Y uno cuando está en torneos internacionales representa un país. Entonces yo creo que lo hemos representado de muy buena manera en todos estos partidos. Entonces, con calma, con tranquilidad, esperar un partido que no depende de nosotros, mañana el resultado. Entonces nosotros hicimos nuestra tarea. Estoy muy contento por lo que es, cómo se ha manifestado el equipo. Luego lo que pase mañana, por supuesto que vamos a estar pendientes, porque también de eso dependen planificaciones, ¿no? Estamos jugando el viernes. Vamos a Santiago, de Santiago nos quedamos para viajar a Uruguay, entonces hay planificaciones que dependen a veces también de resultados y jugadores y demás. Diego es muy probable que no pueda estar en esta fecha y tal vez en otra más, veremos, ¿no? Diego Sánchez, entonces pero el equipo estuvo a la altura, viene a la altura en estos partidos y debemos seguir.
11: ¿Cómo le va, Hernán? Buenas noches, René Núñez, Radio Monticarlo, también estamos en vivo. Antes que nada, felicitaciones, muy buen trabajo del día de hoy. Y hasta decir una ofensa, el equipo ya parece que definitivamente le tomó la mano al técnico, o el técnico le tomó la mano al equipo. Una excelente presentación, y claro, como decía el colega, se estuvo a un gol de la clasificación definitiva. Y la consulta es... ¿Qué le pasó a Sánchez? Usted recién lo acaba de mencionar, que a lo mejor va a estar ausente dos fechas. ¿Qué fue lo que le pasó? Porque nos sorprendió el cambio de Gonzalo Flores en las
9: buenas noches. Sí, ¿qué tal? Buenas noches. Empiezo al revés. Sí, Diego nos manifestó que había tenido un tirón. Podía, así lo digo vulgarmente y no de una manera médica, pero es lo que manifestó. Sin embargo, por conocer el puesto y por lo que creo que es importante ciertos jugadores, consideré que podía seguir en el campo, él también lo manifestó, pero luego ya no pudo más, ¿no? Y nada, espero que eso no haya agravado el tema, pero sí, ya entró en el segundo tiempo, ojalá que no sea algo grave, pero puede ser, en tiempo digo, algún tema muscular un poco más grave que lo limite de jugar partidos pronto. Probablemente no esté para el viernes, que es lo más próximo, pero ya seguramente con un tema médico de por medio, mañana en un examen, lo vamos a saber. Con respecto a la pregunta, digo, perdón, en base a lo que dice, yo siempre digo que hay que ir paso a paso, hay que tener tranquilidad. Más allá del técnico toma la mano al equipo, el equipo, ¿no? No, lo más importante, siempre no es mi intención sobresalir por ningún lado. Yo soy un guía y de los futbolistas porque lo fui como jugador, lo soy como entrenador porque el entrenador debe ser un guía en los momentos donde los jugadores se pueden manifestar y pueden manifestarse de diferentes maneras en plan de juego y demás. Es mi mi cargo, además, ¿no?, en toma de decisiones y demás, pero los futbolistas siempre, siempre son los más importantes y son los que hoy llevan a Coquimbo donde está, luchando en todos los frentes.
12: Gracias, ¿cómo estás? Gusto saludarlo. Coque Rojas de mi radio por acá. Me acuerdo siempre de la primera conferencia antes de Nacional, y conversábamos de que usted era un técnico que había tenido pasada por definiciones, por clasificaciones. ¿Cuánto hay de esa experiencia para poder tener hoy día Coquimbo Unido puntero del Grupo B? Algo que quizás muchos no pensábamos, hasta el más optimista, ¿cierto? Y preguntarle también cuánto sirve la seguidilla de partidos pensando en la última fecha frente a Nacional en Uruguay, porque tiene que jugar el viernes, usted dice se quedan en Santiago y luego van y hicieron el grupo ante Nacional en Montevideo.
9: Sí, tal vez yo soy un poco más optimista que vos, Coque, pero en mi manera de ser, pienso siempre todo muy positivo. A veces es bueno y a veces no es tan bueno eso. Pero uno cree, como conduce un equipo y ve a los jugadores día a día, cómo entrenan, cómo se manifiestan, el hambre que viene desde el año pasado y las ganas de gloria que tienen, uno confía más, ¿no? Contento del momento actual, todavía no hemos abrochado algo que sería fantástico, ¿no? Histórico, ya es histórico todo lo que ha generado el equipo, ¿tá? Porque cada paso que da el equipo en o triunfo o lo que sea, es historia, ¿no? Por lo poca historia que tiene el club en esta competencia internacional. Entonces, es fantástico. Pero nosotros vamos por el premio mayor, el llegar, el pasar. Mañana ya no depende de nosotros la posición, pero estamos muy cerca. Casi seguro que seguimos en competencia internacional, eso sí, ¿no? Porque si no es Libertadores Sudamericana, y eso es una realidad. Eso es muy bueno para el club, para la región, para todo. Perdón, me olvidé lo último que me dijiste de... Sí, los partidos. Ayuda un montón tener partidos seguidos, porque el jugador quiere jugar más que entrenar, esa es una realidad. Pero en lo que va de estos partidos, ya llevamos 29 jugadores que ocupamos del plantel, de 31, imagínate que es harto, y eso es lo que me pone contento también. Todos están a la altura, todos quieren estar. Y eso le llamo equipo, y eso es lo que nos posiciona ahí.
13: Buenas noches, profe. Sergio Aliaga de Radio América. Primero que nada, felicitarlo por el buen triunfo y por tener casi pi y medio, como dijo el colega, en la próxima ronda. Pero se vienen desafíos importantes, también se está avanzando en lo que es el torneo nacional. Puntero en Grupo Copa Libertadores, puntero en Copa de la Liga, y ya están ubicados en el quinto lugar del torneo nacional. ¿Qué se espera más para este Coquimbo?
9: A mí, mi esencia es ir por más siempre. No conozco otro camino que el rigor, que el trabajo, que la humildad. Para mí son tres pilares importantes. Entonces, vamos a ir por más. Siempre vamos a ir por más, porque es parte de mi esencia y la esencia que veo día a día de los jugadores. Veo ese ojo de tigre que tienen día a día por querer conseguir algo nuevo. Y entonces a un entrenador nos lleva a exigirle más y a darle más de lo que uno puede dar como guía, como conductor, para que ellos puedan posicionarse en mejores lugares. Así que vamos a ir por más, pero siempre con tranquilidad, paso a paso, y vamos en el quinto mes del año y creo que van muchos partidos, muchos entrenamientos seguidos, pero esto ayuda. Hay cansancio físico, puede ser, pero mentalmente el equipo está muy fuerte.
13: Última.
14: ¿Qué tal, Hernán? ¿Cómo estás? Hola. Liga Sport, saluda. La semana última, que cuando jugaron con Universitario, tú decías en conferencia, se vino el próximo partido que es súper importante, Tolima es una final. Hoy día se jugó como tal. ¿Es lo que tú esperabas? Primero ganar, y sobre todo ganar 3-0 de forma tan dominante como se ganó. Buenas noches.
9: Sí, buenas noches. A ver, era importantísimo ganar, sin duda. Sabíamos que, primero, que nos enfrentamos a un gran rival, que lo dije y vuelvo a ser reiterativo. Pero después, sabíamos que estando de local siempre hay un plus en estas competencias internacionales. En eso me había olvidado, creo que Coque, cuando uno tiene ese plus. Sí, me tocó jugar bastante partidos internacionales a nivel selección cuando fui seleccionador. También los equipos que tuve en Copa, y creo que ayudan. Las vivencias son experiencias. No creo que los años sean experiencia. Las vivencias sí te hacen tener experiencia, y creo que esas vivencias me ayudaron o me ayudan a resolver de diferente manera algunas cosas que pasé o tropecé o seguí caminando. Sí que, por supuesto que uno busca siempre ganar. Probablemente no creíamos que tal vez no, el resultado podía ser más amplio. Puede ser que a ellos les pasó lo mismo cuando fue allá el partido, que se dio el mismo marcador. Pero nada, creo que en líneas generales, digo, cuando uno analiza a priori, de principio a fin fuimos dominadores del juego, de las situaciones, de la pérdida de balón, las recuperaciones. Entonces eso premia.
3: Clarísimo ahí Hernán Caputo, y tenemos voces protagonistas todavía, tenemos a Gonzalo Flores, ¿eh? Escuchémoslo.
15: Uno siempre trabaja y entrena para estos momentos. No es como uno quisiera, obviamente, con Diego somos bien leales en todo, hemos trabajado ya este segundo año. Y no es la forma que uno quiere, pero hay que estar preparado, y siento que lo hice bien, lo que me tocó entrar, respondí de buena forma y hay que seguir trabajando, siempre se puede un poquito más.
16: A pesar del contexto, no se olvida, haber sumado unos minutos en Copa Libertadores.
15: Sí, o sea, es un sueño, todavía no lo asimilo, quiero estar con mis hijos, con mi señora. Pero contento, y hay que seguir trabajando para seguir firme.
16: Gonzalo, 10 puntos punteros en el grupo, muy cerca de clasificar, ¿no?
15: Sí, estamos ahí, paso a paso, como se dijo el año pasado también, paso a paso, ya hicimos nuestra tarea, hay que esperar el resultado de mañana, y si no, ir a buscar el resultado de Uruguay.
3: Ahí estaba, clarísimo, y también hay que felicitar a Gonzalo Flores, trabajo de Monito López abajo, el tóxico, que me presiona, que le conteste. Espéreme, dejé de decirle, Monito, estoy al aire, lo voy a decir. Pero de verdad, gran trabajo, porque no es fácil debutar en un torneo internacional, en el momento también, y lo que se estaba jugando Coquimbo, y que seguramente va a ser titular, una contractura, lo que está señalando en el primer parte médico. Mañana le van a hacer más exámenes al Mono Sánchez, pero lo más probable, como dice Hernán Caputo, es que no puede estar el viernes, y su participación el martes también está en veremos. Pero lo de Flores hoy día también fue muy importante, porque viene, yo creo, a consagrar también o a premiar lo que ha sido este año para él. Le tocó sumar hartos minutos. Recordar que Mono también tuvo un par de complicaciones, y ya también el tema de Copa La Liga, y lo ha hecho bien, lo que le valió en un microciclo de la selección. Y además hoy día, al momento de entrar, la primera tapada que saca, porque la saca él, no es que la saca él con los dedos, inmediatamente muestra jerarquía, también claro en los para ir a cortar centros, y de verdad que eso ha sido un aspecto que ha mejorado mucho. Nosotros se lo criticamos mucho en un principio, le costaba salir a cortar, le costaba tener esa determinación, y además en una, prácticamente una asistencia a Badalá, que por suerte cuando la recupera Galani, ya esa la inicia Flores, y eso es un pase con intención. Eso también habla de la técnica que tiene en los pies. Muy buen partido de Flores.
0: Eso demuestra el trabajo. Es en el fútbol, y los jugadores, sobre todo en esta época, donde lo físico es fundamental, y lo mental. Y bueno, y lo de Gonzalo Flores lo mismo. Desde que llegó, él se puso a trabajar con un gran adelante, un gran arquero que tiene como el Mono Sánchez, con un muy buen preparador de arquero como Spinache, que trabaja muy bien, y bueno, y hay que esperar la oportunidad. El futbolista, sobre todo los arqueros, que a veces siempre hay un arquero titular y un suplente, y bueno, y Flores cuando llegó a Coquimbo sabía que venía eso, pero venía a aprender, venía a seguir a madurar en este trabajo, que es sobre todo los arqueros, que es muy complicado, y la vez que ha estado Coquimbo no ha perdido, ese es otro dato. La vez que ha jugado Flores, Coquimbo ha sumado, ha empatado o ha ganado. Y bueno, el trabajo que ha hecho durante todo este tiempo, la vez que ha entrado ha respondido, y eso muestra también cómo es todo el plantel, el comprometido, todos los que le toca jugar han respondido, y bueno, ahí están los resultados. Hoy la verdad que nos costó elegir también, al más allá de que Zavala fue la gran figura por la asistencia, por el gol, pero hoy en general no hubo puntos bajos, todos a trabajar cuando el equipo perdía la pelota, todos corrían, todos presionaban, se llegaba con 4 o 5 jugadores atacando. La verdad que Coquimbo ha demostrado en estos partidos un fútbol total, tanto en defensa como también en ataque, así que notable momento del equipo, que sigue sumando, que sigue ganando, y sigue ilusionando a la gente, al hincha, porque no tiene techo y porque claro, está ahí. Ahora hay que esperar el partido de mañana, con un empate, si Universitario le saca un empate a Nacional, Coquimbo ya está clasificado a octavos de final, así que ese es el partido que tenemos que esperar en el día de mañana.
3: Escuchemos a Juan Cornejo.
17: Nosotros teníamos por ahí la presión de ganar y creo que lo hicimos de buena manera. Obviamente estamos felices y a esperar lo que pase mañana y ya después ver cómo se va a dejar los siguientes partidos.
18: ¿Le devolvieron la gentileza a los colombianos con los números y con el fútbol que se vieron
17: ahí? Sí, pero aparte del juego, obviamente yo por ahí tengo un poco más de cansancio porque han jugado el mismo equipo ha jugado ya como 5 partidos seguidos, entonces estaba un poco más cansado. Pero creo que hicimos un buen partido en general y por ahí nos vamos muy contentos.
18: Ahí, lo hemos hablado un montón con tus compañeros, ¿no? Hay una sobrecarga de partidos importantes. Y da la sensación que el grupo maneja muy a la altura esta circunstancia.
17: Sí, creo que todos los jugadores que le ha tocado jugar han estado a la altura. Obviamente somos un plantel por ahí amplio, tenemos muchos jugadores de casa, entonces creo que eso propio lo manejamos muy bien y ha sabido darle miedo a la mayoría.
18: ¿Cómo ven lo que viene a nivel internacional? Ya excepto en el repechaje sudamericano y muy cerca también de seguir en Libertadores, ¿cómo es el tema?
17: Bien, obviamente ahora ya por ahí dejaremos el día de lado este partido y mañana empezaremos a pensar en el partido con Everton el día viernes, que va a ser difícil en su cancha, que siempre ha sido complicado. Entonces ya, como te dije, feliz por lo de hoy, pero ya mañana pensar en Everton.
18: Ese partido con la Bahía al cero, lo hablaba recién con Gonzalo, que tuvo la oportunidad de entrar unos minutos.
17: Sí, esperamos seguir así. Creo que todo equipo parte por ahí de la parte defensiva, así lo hicimos ver el año pasado, y creo que por ahí este año quizás no es que hayamos cometido errores, sino que estamos un poco por ahí dispersos y creo que por ahí lo hemos resolvido la última fecha.
3: Ahí estaba Juan Cornejo conversando con Vistazo Deportivo. Me llegó el último, que lo vamos a escuchar, porque también me parece que es importante, justamente de uno de los que fue, me parece, o el que ha tenido el mejor mayo para mí, por lo que ha significado, porque ha tenido o tuvo unos primeros meses muy criticado, y de verdad que el fútbol. El técnico también, sus compañeros lo bancaron y está haciendo un tremendo, tremendo mayo. Escuchemos a Guido Ala.
19: Margen de partido bastante corto en cuanto a tiempo de preparación, en dos partidos en 3 días, luego ahora viene Everton de Villamar. ¿Cómo ha sido la carga física de esos partidos?
20: No, bien, nos sentimos bien y bueno, también los resultados y que nos vienen saliendo las cosas ayudan a estar bien anímicamente para querer jugar todos los partidos, y bueno, la competición interna del grupo creo que es muy importante.
19: Guido, muy, muy relevante lo de hoy, una jornada histórica, y además también lo hablaba con Juan, ¿te devuelven los números usted a Tolima después de lo que se vivió en Colombia?
20: Sí, fue una revancha, pero nosotros queríamos ganar acá en nuestra casa, hacernos fuertes, que es lo más importante, y bueno, sirvió porque salió un lindo partido y pudimos llevarnos 3 puntos, que era lo más importante.
21: Guido, para acá, para Liga Sport, Julián Soto, se te vio muy activo durante el trayecto del partido, diste la asistencia a Cristian Zavala, ¿con qué te quedas? ¿Con qué conclusión de este compromiso?
20: No, creo que lo fuimos acá en todo momento, desde el inicio impusimos nuestra fuerza ahí, presionamos que vamos para adelante y bueno, se pudieron dar buenas conexiones que terminaron en goles y en varias situaciones de gol que tuvimos para ampliar, pero bueno, lo importante es que hicimos 3 y que ganamos.
21: Hoy día saliste aplaudido durante la salida en el segundo tiempo con la gente, el hincha coquimbano, que creo que te está ganando poco a poco ese cariño del hincha aurinegro.
20: Sí, contento porque es un reconocimiento y bueno, feliz por el cariño de la gente. Siempre uno trabaja para el equipo donde está y bueno, trato de hacer lo mejor partido a partido y bueno, se nos viene dando los buenos resultados, que es lo más importante.
19: Muy importante la localidad aquí durante esta Copa Libertadores, así lo demuestran los números.
20: Sí, obvio, nos hacemos fuertes, sabemos que que acá con nuestra gente imponemos y bueno, creo que quedó demostrado que tenemos un buen equipo, que vamos a pelear en cada cancha y bueno, ojalá se nos dé la clasificación.
1: Guido,
2: Guido.
3: Ahí está Guido Alá, volante de Coquimbo Unido. De verdad, hay que felicitar lo que hicieron hoy día los jugadores, el comportamiento del público y también a los hinchas que nos escuchan en el dial, que nos acompañan en estas largas transmisiones, porque son larguísimas. Veo a todos cansados, pero cansados con una sonrisa, y eso de verdad que es maravilloso. Así que desde mi vitrina, agradecer por esta jornada histórica. A mis 37 años jamás pensé que Coquimbo podría estar a un punto, ni siquiera un punto, a un gol de clasificar a otra ronda de Copa Libertadores. Jamás lo pensé, así que de verdad es un premio para los que hemos seguido al equipo por tantas y tantas periplos e historias y vivencias y tristezas y alegrías. Así que de verdad, gracias Coquimbo Unido, gracias jugadores, gracias Caputo, gracias Pablo Morales. A uno no lo voy a saludar porque no me cae bien. De verdad que gracias. Chao, me despido, saludo a mis compañeros que nos están escuchando ahí, y de verdad que muchas gracias por acompañarnos. Felicitar al trabajo del Guti, del Mono, que nos acompañó en el tercer tiempo, también Palete, y de verdad que me voy orgulloso y con el pecho inflado de ver a un Coquimbo marcando historia y siendo presente, que el fútbol chileno sí tiene mucho que decir todavía a nivel internacional.
0: Así es, sí, otra vez fuimos parte de la historia, fuimos parte de esta historia, de este equipo, de esta institución, no tiene techo, con este plantel que sigue sumando, que nos sigue dando emociones, nos sigue dando alegría, y esto no para, vamos a estar el viernes en Viña, vamos a estar después del martes, miércoles en Uruguay, y a seguir creyendo en este plantel, a seguir creyendo en estos jugadores que dejan todo dentro del campo de juego y lo demuestran, por su familia, por ellos mismos, por los colores, por la gente, y bueno, y eso uno lo ve reflejado en los resultados y la alegría que nos da cada vez que nos vamos, cuando el equipo deja todo y cuando está teniendo este tremendo momento de resultados. Pasaron los 5 partidos de local, cuando venía mayo decíamos, uy, mire cuando vengan los 5 partidos de local. Bueno, los 5 partidos se podrían haber ganado los 5. Uno faltó ahí nomás para ganar a Huachipato. Pero 5 partidos increíbles, 5 partidos donde el equipo demostró que está para cosas mayores. Y bueno, y ahora esperar a mañana, a descansar, a disfrutar este triunfo, cada uno en su casa, mañana volver al trabajo, a seguir creyendo en estos jugadores, esperar el resultado de mañana, que mañana se puede dar la clasificación según lo que pase allá en Montevideo, Uruguay. Y si no, bueno, a esperar la próxima semana, y Coquimbo va a ir a buscar la clasificación también a Uruguay. Sigue dependiendo de sí mismo, Coquimbo, así como en la Copa de la Liga, y así como está haciendo también, se está haciendo fuerte en el campeonato local. Un saludo grande para todos los hinchas, felicitaciones al plantel, a todo lo que concierne a Coquimbo Unido, porque nos están dando una alegría tremenda, una alegría enorme, de lo que estamos viviendo con este Coquimbo que no tiene techo. Así que nos encontramos mañana en el programa de estudio, ahí junto al Guti, junto al Javi, voces protagonistas, y seguir creyendo en este equipo, vamos a ver hasta dónde le va a dar la benzina, pero está el tanque lleno, el equipo sigue compitiendo, sigue ganando y sigue ilusionando al hincha. Así que también una jornada memorable, inolvidable también. Termina la fase de grupo invicto de local, y eso también es importantísimo, haciendo historia Coquimbo, y nosotros somos parte de esto también, así que un agradecido también de estar acá y de vivir estos momentos junto al gran equipo de Vistazo.
5: Así es, muchachos, bueno, ya está todo dicho, esto ya es historia. Y la historia se sigue continuando, se sigue escribiendo acá, gracias a este equipo pirata, a este equipo campeón, a este equipo supercampeón de Coquimbo Unido. Nosotros, como Vistazo Deportivo y Radio Pisco FM, les damos las gracias también a nuestros auspiciadores y a todos quienes nos siguieron a través de online, a través de todo el 91.5 del dial. Nos vamos, muchachos. Un saludo a mi madre, a mi padre también, que lo están esperando ahí, al Cevita, a la Lucy. Sí, nos vamos. Un abrazo gigante para todos. Esto fue Vistazo Deportivo Internacional, totalmente en vivo y en directo desde el Coloso del Llanón. Gracias a Gattuso ahí que nos lo puso en el aire. Hasta pronto, muchas gracias. Esto fue Vistazo Deportivo y Radio Pisco FM 91.5 en el dial. Chao muchachos, gracias.
4: La jugó rápido con Kimbo, la mete en el área, balón para Chandía, rodea, piso al segundo palo. ¡Gol! ¡Gol del Puerto! ¡Gol de Coquimbo Unido, señoras y señores! ¡Jugada preparada! ¡Jugada de laboratorio! ¡La conectaron rápidamente para Chandía por la banda zurda! ¡Que entra solo como cuando uno llega al puerto de Coquimbo Unido! ¡Entra hasta el segundo palo! ¡Levanta el centro, el rote de piso! ¿Y quién aparece por el otro sector? ¡El Toto Fernández! ¡Y el puerto entero abraza este momento inolvidable! ¡Gol histórico! ¡Gol que le da fuerza! ¡Gol que... Tres defienden, 12, viene Guido, avanza Guido, la mete para Zavala por el sector de Chaco, ¡oh! ¡Rebala, golazo! ¡Oh! ¡Oh!

Internacional. ¡Gol de la región! ¡Gol de Chile entero que se une y se tiñe el amarillo y negro! Jugada letal, la carga de Coquimbo Unido en 48 minutos, cuando el primer tiempo terminaba, cuando el primer tiempo ya era historia acá en el Sánchez Rumoroso. Vino la carga letal, atacaron tres piratas, defendía un... También Chandía se apoyaba con Zavala, mete la pelota por la banda derecha, lindo pase de Chandía para Zavala, va a llegar en el fondo, levanta el centro, buscando a Johansen, cantaba el tercero, gol de Coquimbo, gol del campeón, gol de la historia, gol.

0: las 20 horas y 55 minutos.
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0: las 21:31.
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0: las 21 horas y 58 minutos.
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0: Son las 0 horas y 30 minutos.
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0: Es la 1:57 a.m.
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0: Son las 2 de la madrugada y 27 minutos.
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0: Son las 4 de la madrugada y un minuto.
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0: Son las 6 de la mañana y 27 minutos.
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0: Son las 7 de la mañana y 57 minutos.
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1: Son las 8 de la mañana y 25 minutos.
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3: Hola, ¿cómo están? Soy María Belén Araya y les doy la bienvenida a este informe de noticias, donde hablaremos sobre el regreso de las lluvias en el territorio nacional según meteorología para este fin de semana. También hablaremos de la jornada por la rehabilitación de Chiloé, que ya tiene fecha para su versión 2026.
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3: A 70 días de iniciar su administración, el presidente de la República, José Antonio Kast, anunció este martes el primer cambio de gabinete de su gobierno. Las salidas anunciadas fueron Trinidad Steinert en el Ministerio de Seguridad y Mara Cedini en el Ministerio de Secretaría General de Gobierno. Tras la salida de ambas, en el Ministerio de Seguridad asumió el mando de la cartera Martina Rau, quien se desempeñó hasta hoy en el Ministerio de Obras Públicas, mientras que Claudio Alvarado se convirtió en ministro, ya que mantendrá su puesto en Interior y asumirá la vocería de gobierno. Esta misma condición tendrá el ministro de Transporte, Luis de Grange, quien asumió también el Ministerio de Obras Públicas. Tras los anuncios, el presidente Kast señaló que no esperaba realizar un cambio de gabinete, sin embargo, se debe a una necesidad del país.
4: No esperaba hacer este cambio de gabinete. No era lo que tenía pensado para esta etapa de gobierno. Pero en base al sentido de urgencia que hoy tiene a nuestro país y la necesidad de responder a las tareas que Chile nos encomendó, es que he decidido realizar este ajuste. El trabajo del gobierno no se termina en un cambio de gabinete. Sigue. Y hoy día sigue con más fuerza. Porque algunas cosas que pueden doler, algunas cosas que uno no espera, en ocasiones fortalecen.
3: Con estos movimientos, la administración de Kast se anota como el gobierno que más rápido removió ministros. En 2006, Bachelet realizó ajustes en su equipo ministerial a los 4 meses, al igual que Sebastián Piñera en su segunda administración. Por último, Gabriel Boric anunció cambios a los 5 meses.
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3: Fedeleche y Encuentro Quesos convocaron al primer concurso nacional de quesos que se realizará en Chile Lácteo 2026. El certamen tendrá 10 categorías y buscará visibilizar la diversidad de quesos chilenos, desde productos artesanales hasta propuestas de autor.
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3: Gremios de taxibuses avanzaron en negociaciones con el Ministerio de Transporte y anticiparon que no habría alzas de tarifas ni paralizaciones este año. El acuerdo incluye adelanto de pagos, revisión de subsidios y flexibilización operativa para enfrentar el mayor costo del diésel.

0: secos, un debilitamiento del bloqueo atmosférico permitirá el regreso de las precipitaciones a Chile. Aunque las heladas seguirán hasta el jueves, el sábado 23 de mayo será el día clave con lloviznas costeras, las cuales se intensificarán el domingo, consolidando una última semana de mayo muy inestable. Todos los detalles los trae Ornella Mellado en el siguiente informe.
1: El bloqueo atmosférico que había impedido el paso de los sistemas frontales comenzará a debilitarse esta semana, abriendo paso al ingreso de nubosidad e inestabilidad debido a la aproximación de una baja segregada. Aunque las heladas matinales se mantendrán hasta el jueves en el centro y sur, el panorama cambiará radicalmente a partir del viernes 22 de mayo, con un aumento cubierto desde la zona central hasta la Patagonia. El sábado 23 será el día clave, jornada en la que se esperan lloviznas en sectores costeros de las regiones de O'Higgins, Maule, Ñuble, Biobío y la Araucanía. El meteorólogo Alejandro Sepúlveda entregó más detalles.
2: Para este fin de semana sigue la ausencia de precipitaciones en gran parte del país. Vamos a cumplir más de 15 días sin lluvias, salvo en Rapa Nui y sectores de Magallanes. La única precipitación o el debilitamiento del anticiclón se avisó hacia el día lunes de la próxima semana, entre domingo y lunes, que podría traer de regreso las precipitaciones a sectores de Aysén, los lagos y eventualmente los ríos también. Es una situación que está en evaluación, pero recién entre domingo y lunes se abre la probabilidad de la llegada de un sistema frontal, al menos al sur de Chile.
1: Para el domingo, el cruce de una vaguada en altura dejará la posibilidad de precipitaciones débiles en el centro sur y también en la zona austral. Con el avance de las horas, se prevé que estas lluvias se intensifiquen con mayor fuerza, especialmente hacia los sectores del sur y la Patagonia chilena. A pesar de que aún existe incertidumbre sobre la distribución exacta del agua, las señales apuntan a que las precipitaciones retornarán con fuerza a la zona central antes de que termine el mes.
0: El gobierno dio suma de urgencia al proyecto que busca eliminar el feriado electoral para permitir el funcionamiento del comercio durante elecciones y plebiscitos. La iniciativa apunta a evitar millonarias pérdidas económicas y mantener garantizado el derecho a voto de los trabajadores. El informe completo lo tiene Pablo Ortiz.
3: El gobierno confirmó que otorgará suma urgencia al proyecto que busca eliminar el feriado electoral y permitir el funcionamiento del comercio durante elecciones y plebiscitos. La iniciativa fue presentada por diputados de la UDI y deberá tramitarse en un plazo de 15 días. Los diputados Constanza Juve y Mario Lavarría valoraron la decisión del Ejecutivo y aseguraron que la actual normativa perjudica a trabajadores, emprendedores y al comercio en general. Además, sostuvieron que hoy existe una discriminación arbitraria entre locales que pueden funcionar y otros que deben cerrar. Así lo comentó la diputada gremialista.
4: Valoramos que el gobierno haya decidido poner suma urgencia el proyecto presentado por la UDI el año 2024, porque corrige una norma que hoy no se justifica y que termina perjudicando al comercio, a los emprendedores y a miles de trabajadores. Lo que hace esta iniciativa es permitir que malls y strip centers puedan funcionar durante las elecciones sin afectar el derecho y obligación de sufragio. El objetivo es compatibilizar el proceso electoral con la actividad económica y terminar con una prohibición que ha significado pérdidas millonarias para el país.
3: La propuesta apunta principalmente a permitir que malls, strip centers y locales bajo una misma razón social puedan abrir normalmente en jornadas electorales. Según la Cámara de Comercio de Santiago, las restricciones han provocado pérdidas cercanas a los 900 millones de dólares desde 2020. Los parlamentarios recalcaron que la legislación vigente ya garantiza el derecho a voto de los trabajadores mediante permisos especiales sin descuentos salariales. Por ello, defendieron que la iniciativa busca compatibilizar la participación electoral con el normal funcionamiento de la actividad económica.
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0: El concejal Jorge Ruiz fue detenido por conducir en estado de ebriedad durante un control vehicular en Puerto Natales. Carabineros detectó hálito alcohólico e incoherencia al hablar, por lo que luego de realizarle alcotest fue trasladado al hospital y posteriormente a la comisaría. Eso fue todo por ahora. Nos volvemos a encontrar en una próxima edición con más noticias. Que estén muy bien.
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1: Son las 8:56 a.m.
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3: ¿Cómo están? Muy, pero muy buenos días. Sean todos bienvenidos, bienvenidas al Sabor de la Mañana en este día miércoles 20, último día de la semana hábil. Mañana es jueves 21 de mayo. Retomamos el 22, una semana con un interferiado que nos permite también tomar un poquito de aire, ¿no? Relajarnos de tanta emoción y sobre todo emociones por el cumpleaños de Radio Pisco y también emociones por el gran triunfo de Coquimbo Unido. En un ratito más vamos a estar revisando lo que fue el resultado final de este encuentro trascendental por Copa Libertadores de América, señoras y señores. Toda la emoción usted la vivió ayer por la tarde-noche a través del programa Vistazo Deportivo de Radio Pisco FM. Bueno, muy buenos días a todos quienes están a esta hora junto a nosotros a través de la extensa red de emisoras Pisco FM. Otoño 2026, somos lo que te gusta escuchar, Radio Pisco FM. Muy buenos días, Paihuano y Pisco Elqui, señal 100.1. Y rápidamente nos vamos al 91.9 en Vicuña. Buenos días, 92.5 con Barbalá, 90.9 Radio Pisco de La Higuera, 93.7 Pisco FM de Illapel. Buenos días para todos ahí en Salamanca, en el 89.9 en Cuncumén, 90.7. Buenos días, Montepatria, en los Valles Generosos, a través del 93.3, Los Vilos, 88.9, 91.5, el litoral de Tongoy y la conurbación La Serena Coquimbo. Hoy es miércoles 20 de mayo. Bernardino está de onomástico en el día de hoy. Les saludamos con mucho cariño. Y por supuesto también a nombre de mis compañeros y amigos, Raúl Munizaga en la edición técnica, en la puesta en el aire, don Cristian Rojas Tejada, que está en la programación musical, Roberto González en la redacción de las noticias y Julio Avilés en la producción general. 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Soy Fabián Casancatore de la conducción y estamos listos, ok, dedito para arriba. Aquí comienza el Sabor de la Mañana en la red de emisoras Pisco FM, hoy miércoles 20 de mayo. Bienvenidos.

El sabor de la mañana de Radio Pisco FM en el aire en esta edición de hoy miércoles 20 de mayo. Lo decíamos al inicio, lo decíamos cuando estábamos iniciando nuestro programa, saludándoles a todos y cada uno de ustedes, que Coquimbo Unido dio un golpe enorme en esta quinta fecha de la fase de grupos de la Copa Libertadores 2026. El conjunto dirigido por Hernán Caputo aplastó por 3-0 a Deportes Tolima en el Francisco Sánchez Rumoroso y quedó muy cerca de sellar su clasificación a los octavos de final del torneo continental. Es una verdadera fiesta aurinegra la que se vivió ayer por la tarde noche. El campeón chileno mostró autoridad de principio a fin, dice la nota, y dejó muy complicado al elenco colombiano, que ahora deberá jugarse la vida en la última jornada. Recordemos que toda la información usted la puede encontrar a través de la página de Radio Pisco FM, para que vaya conociendo también los pormenores de cómo va quedando la tabla de posiciones del grupo B. El equipo chileno dominó completamente el compromiso y nunca dejó reaccionar a Deportes Tolima. Con intensidad, presión alta y mucha contundencia ofensiva, Coquimbo Unido aprovechó la localía y terminó firmando uno de sus mejores partidos internacionales en los últimos años. Tolima, por su parte, mostró muchísimos problemas defensivos y prácticamente nunca.

asegurar su clasificación incluso antes de disputar la última fecha de la fase de grupos. Coquimbo Unido clasificará automáticamente a los octavos de final si Universitario derrota a Nacional o si ambos equipos empatan en Montevideo. Cualquiera de esos dos resultados va a beneficiar directamente al equipo chileno, ya que llegó a los 10 puntos tras golear a Deportes Tolima en el Francisco Sánchez Rumoroso. Toda esta información Estela Vivió también la conoce a través de nuestra página de internet piscofm.cl y vivió la emoción del fútbol a través de el vibrante relato de Pableque ahí en el estadio Francisco Sánchez Rumoroso junto a todo el equipo de Vistazo Deportivo. Saludos cordiales para los amigos y colegas de Vistazo Deportivo. Vamos con más canciones, ¿les parece? Claro que sí, somos el sabor de la mañana a través de la red de emisoras Pisco FM, junto a Hotel y Restaurante El Quipisco, Doña Josefa y Agrícola El Cerrito.

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Te acompañamos desde Pisco Elqui a través de nuestra frecuencia que nos permiten acercarnos a cada uno de ustedes con nuestra programación musical preparada especialmente para este día. Para relajarnos escuchando buena música, disfrutar de la calidez de los hermosos parajes de la región de Coquimbo. Te pongo un ejemplo, ¿no? Un atardecer acá en el Valle de Elqui, en especial en Pisco Elqui, es un verdadero regalo de Dios. Yo les invito a que vengan a descubrir la magia de Pisco Elqui. Vengan a llenarse de energía bajo los cielos más limpios del planeta. Venga a conocer la cuna del Pisco. Les estamos esperando. Como la gente de este hermoso rincón de la región de Coquimbo lo sabe hacer con ese cariño y esa buena atención que les han hecho merecedores del premio internacional como el destino rural que hay que conocer en el planeta. Esta distinción fue otorgada por la Organización Mundial de Turismo y le entregó a Pisco Elqui el sello de Mejor Pueblo Turístico. ¿Qué le parece? ¿Cómo no nos vamos a sentir orgullosos? Les esperamos. 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

0: Son las 9:30 a.m.
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con ustedes el sabor de la mañana, hoy miércoles 20 de mayo. Saludos cordiales para mis amigos que llevan por nombre Bernardino, hoy de onomástico. Felices por los tres, dice el mensaje a nuestro WhatsApp, más 569-4533-7138. Feliz por los tres de Coquimbo a Tolima de Colombia, dice Mauricio Rojas en nuestro WhatsApp. Estamos junto a Hotel y Restaurante Elqui, el primer establecimiento de la zona. 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Esta hora nos acompaña juntos a ustedes y nosotros en el sabor de la mañana de Radio Pisco FM. Hasta el mediodía, nuestro programa, nuestra programación, nuestras canciones escogidas especialmente para usted. Vamos con estas que suenan bien en Radio Pisco FM y su red de emisoras.

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Estás en sintonía con la buena música en este día miércoles 20 de mayo, día de Bernardino, junto a nuestros buenos amigos de Pisco Doña Josefa, un pisco con historia y tradición familiar que nos recuerda que el que sabe beber, bebe lo justo y bebe con responsabilidad. 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

continuar compartiendo con ustedes el sabor de la mañana en este día, miércoles 20, revisando la información que golpeó ayer en la tarde, ¿no? A solo 2 meses de haber asumido la conducción del país, el presidente José Antonio Kast determinó realizar su primer ajuste ministerial. La sorpresiva medida fue confirmada desde el Palacio de la Moneda durante la tarde de ayer martes y será en medio de fuertes tensiones políticas. Las modificaciones implican la salida del gabinete de las ministras Trinidad Steiner de Seguridad Pública y Mara Cedini de la Secretaría General de Gobierno. Ambas secretarias de Estado o exsecretarias de Estado dejarán sus cargos tras semanas de intenso cuestionamiento por parte del bloque opositor. Para suplir estas vacantes y reestructurar el comité político, el Ejecutivo optó por la figura de los ministros. De este modo, el actual titular de Interior, Claudio Alvarado, asumirá también las funciones de vocero de gobierno. Asimismo, el ministro de Transporte, Luis de Grange, pasará a liderar la cartera de Obras Públicas, reemplazando a Martín Arrau, quien se traslada a la cartera de Seguridad Pública. El anuncio oficial de este reordenamiento gubernamental se concretó ayer a las 20 horas en una ceremonia que lideró el propio mandatario nacional en el Palacio de la Moneda. El ajuste ocurre horas después de que la saliente vocera Mara Cedini defendiera públicamente la gestión de Trinidad Steiner frente a la amenaza de interpelación impulsada por la oposición. Primer cambio de gabinete a 2 meses. ¿Qué le parece a usted? ¿Buena señal? ¿Mala señal? ¿Qué está pasando? Un sorpresivo cambio de gabinete, ¿no? A solo 2 meses de asumir, sacude al gobierno de Kast. Estos enroques claves y la salida de sus 2 ministras marcan la pauta informativa de hoy, miércoles 20 de mayo. Continuamos avanzando con el sabor de la mañana a través de la extensa red de emisoras Pisco FM, disfrutando, compartiendo buena música como esta que ya está sonando para usted en Radio Pisco FM.

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1: Las 10 de la mañana, en punto.
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0: las 10 de la mañana y 2 minutos.
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1: Les invito a revisar los hechos más relevantes acontecidos durante la presente jornada en las tres provincias de nuestra región en este día miércoles 20 de mayo. Y comenzamos el reporte en la provincia de Elqui. En la comuna de La Serena, las autoridades destacaron un hito de innovación, ya que la ciudad fue seleccionada para integrar la Coalición Nacional de Ciudades con Inteligencia Artificial. En materia de salud, se confirmó que el Servicio de Salud Coquimbo concretó el traspaso de 1.500 millones de pesos para fortalecer la atención primaria en la capital regional. Fondos destinados a programas de salud mental y apoyo a niños con trastorno de espectro autista. Por otro lado, la Seguridad Municipal de La Serena informó la recuperación de dos vehículos con encargo por robo, gracias a su sistema de patrullaje inteligente con reconocimiento de patentes. En el ámbito policial, un sujeto de 19 años fue detenido tras ser sorprendido vendiendo droga a un alumno en las cercanías de una universidad en el sector céntrico. En cultura, más de 80 voces dieron vida al primer ensayo del nuevo coro comunitario APAC en el sector Antena y La Florida en La Serena. En servicios, la empresa CGE informó una interrupción programada de suministro eléctrico para este 22 de mayo en el sector de Puertas del Mar. En el deporte serenense, el Parque Pedro de Valdivia se prepara para recibir la Liga Nacional de Hockey en línea entre el 21 y 24 de mayo. Sin embargo, no todo es positivo para los colores granates, pues la hinchada de Club Deportes La Serena denunció a

temática. Digo, Fragata Capitán Prat abrirá sus puertas al público este viernes 22 de mayo. Asimismo, el puerto volvió a recibir el Campeonato Nacional de Canotaje Polinésico en la Playa Changa. En el ámbito de la ciencia, el Summit Acuícola 2026 llegó a la Universidad Católica del Norte para potenciar la diversificación del sector. Finalmente, jóvenes promesas regionales del mountain bike fueron destacados tras confirmarse que enfrentarán un importante desafío competitivo en Europa. En el sector de tierras blancas, apoderados bloquearon el acceso a una escuela local para frenar la llegada de una nueva directora. En tanto, en lo deportivo, en el mismo sector, arrancó la Liga de Educación Superior con la primera fecha de voleibol universitario. Nos trasladamos ahora a la provincia de Limarí, en Ovalle. Se vivió con éxito el Día del Pisco con degustaciones y música en las dependencias de la cooperativa Control Pisquero. No obstante, en la crónica policial, una mujer fue detenida tras intentar ocultarse luego de ser sorprendida vendiendo droga. También en el ámbito escolar, una riña al interior del Liceo Vallino terminó con 4 menores de edad detenidos. Vamos a Montepatria. Proyecta realizar la comuna de Montepatria una triatlón nacional en el embalse La Paloma y sus valles para esta temporada 2027. Finalmente revisamos las noticias de la provincia del Choapa en Illapel. Vecinos propusieron declarar como hija ilustre a María Quiteria Ramírez Reyes, una valiente combatiente de la Guerra del Pacífico. Al mismo tiempo, la comuna apostó por la movilidad sustentable con la inauguración de una nueva ciclovía recreativa y familiar. Pasamos a la salud. Del Hospital de Illapel y la Universidad Central impulsaron un taller para fortalecer el acompañamiento de gestantes. En la comuna de Canela, el Consejo Municipal acordó remitir una auditoría forense al Ministerio Público y a la Contraloría para investigar responsabilidades administrativas. Además, se abrió una nueva convocatoria del programa Emprende Canela para apoyar negocios locales. Ahora en Los Vilos, la justicia obligó a una familia a vacunar a sus 3 hijos bajo una medida de protección de salud, mientras que más de 1.400 emprendedores locales han sido beneficiados con programas del fomento que vuelven a abrir sus postulaciones. Cerramos Choapa informando que los consejeros regionales buscan realizar una cartera de proyectos para fortalecer a las compañías de bomberos de toda la zona. En noticias de alcance regional, se implementó un nuevo sistema de doble procesamiento para asegurar las exportaciones de fruta hacia Estados Unidos ante brotes de la mosca de la fruta. Finalmente, Cercotec lanzó el Fondo Capital Abeja Emprende 2026 para potenciar el empleo femenino en nuestra región. Esta ha sido la síntesis informativa en la red de emisoras Pisco FM correspondiente a hoy miércoles 20 de mayo. Les invito cordialmente a que continúen en nuestra sintonía y les agradezco el que se informen con nosotros. Somos Radio Pisco FM y el sabor de la mañana.

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0: Las 10 de la mañana y 31 minutos.
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La radio nos permite acercarnos cada día a ustedes, donde vamos a acompañarles hasta el mediodía con una programación, una selección de música justas y de estridencias agradables de escuchar a esta hora del día. En Radio Pisco FM, nuestra pauta de trabajo, nosotros la basamos en entregar a nuestros auditores una programación realmente que sea agradable de escuchar, entretenida, informativa, objetiva, respetuosa. Y para ello, quienes formamos parte de esta radio, nos preocupamos de preparar nuestra pauta de trabajo con bastante responsabilidad. Una propuesta diferente cada día para acompañarnos, ustedes desde su casa, la oficina, el automóvil, el almacén, donde usted nos escucha, nosotros desde los estudios de Radio Pisco acá en Pisco y el Quí, con una programación muy pero muy especial, llena de buena música. Los recuerdos escogidos con cariño para usted, la noticia relevante, el dato de interés, y con todo eso le ponemos sabor a su mañana. 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Hasta el mediodía continuamos con el sabor de la mañana en Pisco FM.

El sabor de la mañana en Radio Pisco FM, en esta edición del día miércoles 20 de mayo. Recuerden que les tengo una invitación muy especial para mañana 20 de mayo, a eso del mediodía, a escuchar un radioteatro muy, pero muy bonito, muy emocionante además, donde contamos en no más de 15, 20 minutos la hazaña de la Esmeralda en este 21 de mayo. En aquel 21 de mayo, con sonido, en fin, una muy bonita instancia al mediodía para compartir con la familia y con los niños para que escuchen un relato muy, pero muy especial. También una oda a la Esmeralda por nuestro amigo Guillermo Castillo de Andacollo, ¿no? Oiga, aprovechando de saludar a Andacollo, quiero saludar a Illapil en el 93.7 y también a nuestro amigo Carlos Sepúlveda, que nos compartió información. Yo le pido las disculpas a Carlitos Sepúlveda de Illapil, que nos compartió información de lo que fue esta fiesta de fe, tradición y profundo sentido de comunidad en la procesión de San Isidro, por ejemplo, en la localidad de Cuscús, ya que vecinas y vecinos acompañaron este significativo recorrido elevando sus oraciones y esperanza para que vuelvan las lluvias y la nieve a la comuna, dicen, no tan necesarias para nuestra tierra, nuestro cultivo y el bienestar de todos. En esta importante tradición estuvieron presentes el alcalde de Illapil, Denis Cortés, junto al concejal Eduardo Cortés Mánquez, reafirmando el compromiso con nuestras raíces y el acompañamiento a la comunidad en momentos tan significativos. Una linda manifestación de fe, de mucho cariño hacia San Isidro, ahí en la localidad de Cuscús. Un abrazo cariñoso para Carlos Sepúlveda. Carlitos, gracias por la información. Usted siempre ahí, ¿eh?, atento, es nuestro corresponsal en la comuna de Illapil. Vamos a continuar compartiendo el sabor de la mañana en esta edición del día miércoles 20. Somos Radio Pisco FM y el sabor de la mañana. Saludos para Illapil en el 93.7 del día. Vamos con más canciones a esta hora para usted hasta el mediodía juntos.

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1: Las 10 de la mañana y 59 minutos.
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Continuamos compartiendo con ustedes el sabor de la mañana. Mucha atención, les quiero regalar entradas, pero para eso van a tener que participar conmigo a través de nuestro Instagram. Claro que sí, @piscofm. El próximo 6 de junio en el Enjoy de Coquimbo, ¿se acuerdan de Ashka Sumatra? Este transformista y comediante nacional es conocido como la reina del... ¿Cuál es la respuesta? 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Recuerden, @piscofm. Muy bien, esta invitación se me estaba quedando en el tintero. Vamos con más canciones, ¿les parece? Hoy está de onomástico Bernardino, ¿sabéis? Estamos en este miércoles 20 de mayo compartiendo desde Pisco el Kit, el sabor de la mañana, con las mejores canciones para nuestras amigas y amigos que hoy se acompañan de nuestro

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Continuamos a esta hora con El Sabor de la Mañana en la extensa red de emisoras Pisco.

0: las 11 de la mañana y 30 minutos.
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Continuamos con el sabor de la mañana, hoy miércoles 20 de mayo, mañana 21 de mayo, Día de las Glorias Navales. Ay, señor, Arturo Vidal, actual volante de Colo Colo, declaró ante la policía de investigaciones, ¿vieron esta noticia o no? Luego de que un viejo amigo de la época de cadetes en el equipo Albo confesó que el jugador le pidió que sacara 50 millones de pesos desde la caja fuerte de su trabajo con la idea de devolver el dinero en un par de días. Oye, sácate 50 millones, me los pasa y ahí después lo devolvemos. ¿Qué cree usted? La idea era devolverla, dice, el dinero en un par de días, sin que el dueño de la empresa se diera cuenta. Pero eso no ocurrió. El dueño se enteró, encaró al empleado, intentó que Vidal repusiera el dinero, tampoco pasó. ¿Qué hizo? Denunció la situación ante la policía. Ignacio Rodríguez Beltramín, jefe de la casa de cambios Global Money, es el amigo en cuestión de Arturo Vidal. Según la propia declaración de Rodríguez ante el dueño de la empresa, en enero de este año le hizo 3 entregas de dinero al jugador de Colo Colo en su casa ubicada en la comuna de Colina. Ese dinero, aseguró Rodríguez, era el equivalente a 15 millones de pesos en dólares, 10 millones de pesos en euros y 25 millones en moneda nacional. Este dinero lo apropié indebidamente desde la caja fuerte sin avisarle a mi jefatura, ni tampoco registrando las operaciones en los movimientos del local. Lo antes señalado en pleno conocimiento y por encargo personal de Vidal Pardo, dice la declaración de Rodríguez, que fue realizada el 6 de abril ante el representante legal de Global Money y un testigo de fe. El objetivo de la declaración que nos fue hecha ante la policía era plasmar en un documento la supuesta responsabilidad de Rodríguez y Arturo Vidal en la sustracción del dinero. La idea, de hecho, era que el jugador repusiera el dinero lo antes posible para evitar acudir a la justicia. Pero lo anterior tardó semanas, por lo que finalmente el dueño de la casa de cambio decidió alertar a la PDI. Y por eso Vidal terminó declarando como testigo en un cuartel la tarde del pasado lunes. Según Mega Deportes, en las últimas horas Vidal devolvió 35 millones del total que le entregó su amigo. Y ayer, hoy miércoles, va a devolver el dinero restante. No hay detenido por este caso, ni siquiera Rodríguez. ¿Qué le parece a usted este movimiento de plata? Arturo Vidal pidiendo plata prestada. ¿Qué nos queda a nosotros? Sigamos compartiendo buena música a través del sabor de la mañana en Radio Pisco FM.

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0: Y de esta forma estamos finalizando nuestro programa de hoy, miércoles 20 de mayo, con la invitación cordial. Recuerde, mañana tenemos el feriado. Retomamos el sabor de la mañana el viernes 22. Rita va a estar de onomástico. Con el compromiso de acompañarles durante las 24 horas, nos despedimos invitándoles a que siga en nuestra sintonía. Nos despedimos de Paihuano, de Vicuña, con Barbalá, La Higuera y Yapel, Salamanca, Cuncumén, la conurbación La Serena, Coquimbo y todo el hermoso litoral de Tongoy. Usted, Bernardino, me cuesta eso. Bernardino, un abrazo cariñoso. Estuvieron con ustedes Raúl Munizaga en la edición técnica, Cristian Rojas Tejada en la programación musical, Roberto González en la redacción de las informaciones. 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Soy Fabián Casangatoro y una vez más, gracias, gracias, gracias por la tremenda sintonía y por estar siempre ahí, juntito, juntito al receptor. Nos escuchamos el próximo viernes. ¿Les parece? Ya viene mediodía con el folclore. Un abrazo cariñoso. Que estén muy bien. Chao, chao.
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2: Las 12 horas y 4 minutos.
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3: Muy buenas tardes, ¿cómo están? Bienvenidas, bienvenidos a un programa más de Mediodía con el Folclore. Hoy 20 de mayo, día en que se recuerda o se celebra a Bernardino de Siena. Y por supuesto también vamos a saludar a quienes hoy se encuentran de cumpleaños. Muchísimas felicidades. Hoy 20 de mayo, a puertas de lo que va a ser la conmemoración de un 21 de mayo, un año más. Vamos a comenzar nuestro programa con una preciosa canción dedicada a nuestra Virgen de Andacollo, Miguel Sper, con Virgen Morena de Andacollo, y posteriormente Guitarras del Folclor para Bienes al Revés. Bienvenidos a Mediodía con el Folclore.

Escuchabas Para Bienes al Revés con el grupo Guitarras del Folclore. A continuación llega Nancy Fuentes, Duérmete mi niño, y posteriormente el grupo Tradición, Chilote a la Mar.

Chilote a la mar junto al grupo Tradición terminabas de escuchar aquí en Mediodía con el Folclor. A continuación, amigas y amigos, nos vamos a quedar con el grupo Villa San Bernardo, con este clásico del folclor nacional, Manta de Tres Colores. Y posteriormente vamos a escuchar al Chilo Aróstica con Palomito que seas feliz.

De 12 a 12 y media, nuestro encuentro diario con nuestra música nacional en mediodía con el folclore. Es el grupo Chilhue, Desde el Mar. Y posteriormente vamos a finalizar con Los Chacareros de Paine, ¿Por qué no te encontré?

0: De esta forma, amigas y amigos, estamos llegando al final de un programa más de Mediodía con el Folclore. Nos vamos a encontrar mañana con una programación similar. Esperamos que tenga una excelente jornada. Muy buenas tardes. Hasta siempre, amigas y amigos.
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1: Las 12 horas y 59 minutos.
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4: ¿Qué tal? ¿Cómo están? Les saluda Carlos Maturana. Les doy la bienvenida a esta nueva edición de noticias, donde sabremos de la aprobación en general de proyecto de reconstrucción nacional del gobierno. Tramitación ahora se enfocará en particular. Abordaremos ataque incendiario en Curacautín, que deja al menos 3 maquinarias forestales destruidas. Nuevos ministros asumen desafíos. Hablaremos de las reacciones que dejó la salida de Steinert y Cedini del gabinete.
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4: Finalmente, el gobierno de José Antonio Kast realizó un ajuste ministerial que confirmó la salida de las ministras Trinidad Steinert y Mara Cedini. Tras el cambio de mando, el ministro del Interior, Claudio Alvarado, quien asumió como viceministro al sumar la vocería de gobierno, reafirmó que esta es una administración de emergencia.
5: Este es un gobierno de emergencia que permanentemente está evaluando, reflexionando y tomando decisiones. En lo personal, asumo estos nuevos desafíos con tranquilidad, con mucha energía, con convicción y con la humildad y sentido de responsabilidad con que siempre he asumido mis funciones públicas. Queremos paso a paso que la ciudadanía entienda las razones de nuestros esfuerzos, de nuestro trabajo y mostrar con transparencia cómo el gobierno va avanzando y se desarrolla en diferentes ámbitos del quehacer público.
4: Por su parte, el viceministro de Transporte y Telecomunicaciones, Luis de Granch, quien asumió como ministro de Obras Públicas, enfatizó que la conformación de equipos de primer nivel será valiosa para que ambos ministerios y disciplinas avancen en conjunto hacia la meta del Ejecutivo.
6: Esto último, no puedo dejar de reconocer el gran trabajo que estos 2 meses ha realizado el ministro Martín Arrau en temas de prolijidad, de despliegue territorial. Ha hecho un despliegue territorial extraordinario y sin duda una conformación de equipos de primer nivel que va a ser tremendamente valioso para que en conjunto, ¿cierto?, ambos ministerios, ambas disciplinas avancen en lo que ya señaló el ministro Alvarado, el objetivo central del gobierno, que es mejorar la calidad de vida a las millones de familias que habitan nuestro país.
4: A su vez, Martín Arrau, quien dejó la cartera de Obras Públicas para asumir el Ministerio de Seguridad Pública, se refirió al complejo escenario que enfrenta el país, señalando que abordarán el rol primario del Estado para defender, según sus palabras, el derecho humano a la seguridad.
7: Estamos acá muy conscientes de que Chile tiene un problema de seguridad profundo, extenso y complejo. Pero cuando hablamos de seguridad pública, no hablamos de cualquier política pública. Hablamos del rol primario del Estado. Y vamos a trabajar con todas nuestras fuerzas para defender ese derecho humano a la seguridad, a la integridad personal, a la propiedad privada. Pensando en esas víctimas que han sido vulneradas por el delito, por el narcotráfico, por el crimen organizado. El presidente me ha encargado esta misión, en la cual, por supuesto, pondremos toda nuestra humildes capacidades de organización, experiencia política, conocimiento territorial.
4: Con este rápido ajuste en el gabinete, el gobierno del presidente Kast busca reordenar sus piezas clave en áreas críticas como la seguridad y la articulación política de cara a la tramitación del proyecto de reconstrucción nacional impulsado por el Ejecutivo. La nueva configuración ministerial, liderada por figuras que pasan a asumir roles de alta exigencia, tendrá la misión inmediata de responder a las demandas de la ciudadanía y dar estabilidad al desarrollo del programa gubernamental.
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4: Continuamos hablando sobre el cambio de gabinete. El presidente José Antonio Kast anunció el ajuste ministerial que implicó la salida de las ministras de Seguridad Pública, Trinidad Steinert, y de la secretaria general de gobierno, Mara Cedini, Todo esto en medio de cuestionamientos a sus gestiones. El cambio generó diversas reacciones políticas desde el Ejecutivo. El ministro de la SECPRES, José García Ruminot, descartó que la interpelación y el informe de Contraloría hayan motivado el cambio de gabinete.
3: No, el presidente de la República es muy, muy respetuoso de las facultades del Parlamento. Él fue parlamentario, de tal manera de que yo más bien creo que son otras las consideraciones que tuvo presente para resolver de esta manera el gabinete. Yo creo que, por ejemplo, esta función que se ha hecho de ministerios.
9: ¿Consideración el inminente informe de Contraloría?
3: No podría yo responder porque no tengo los antecedentes, pero sí decir de que los ministros de Estado estamos todo el tiempo expuestos.
4: En tanto, el timonel del Partido Republicano, Arturo Esquella, valoró el cambio de gabinete y destacó las cualidades del nuevo ministro de Seguridad, Martín Arrau.
10: Ha depositado, en este caso, el presidente de la República, la confianza para esta segunda etapa que parte desde el día de hoy en Martín Arrau, que deja un gran trabajo que hizo en el Ministerio de Obras Públicas para asumir este tremendo desafío de sacar adelante la seguridad de todos los ciudadanos.
11: ¿Cómo es el caso de la ministra Esteria? Porque usted fue uno de los principales defensores, además de ser impulsor de el nombramiento de la ministra.
10: Bueno, por mi parte, muy agradecido de todos quienes han estado al servicio y a disposición de formar parte del equipo del presidente Kast.
4: Desde la oposición, en tanto, la presidenta del Partido Socialista, Paulina Bodanovich, criticó la falta de capacidad comunicacional del gobierno.
12: Una vez que veo que el cambio de gabinete lo anuncian los parlamentarios. Evidentemente había una necesidad que los propios parlamentarios de la coalición, me refiero del presidente, son los que salen a ratificar este cambio. Aquí ha habido un gobierno que ha experimentado con perfiles no aptos para el cargo, particularmente en el caso de la... Vimos una vocera que estaba muda, que no hablaba, que no salía, que arrancaba, que no comunicaba cuando era su principal obligación. En materia de seguridad es gravísimo el hecho que hayamos estado 68 días sin un plan.
4: Es importante recordar que durante la ceremonia en La Moneda, Kast reconoció que no esperaba realizar cambios tan temprano en su administración, aunque justificó la decisión por la necesidad de responder con mayor urgencia a las demandas del país.
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4: Carabineros detuvo a un hombre acusado de amenazar a un adolescente de 16 años con un arma de fantasía en el sector Las Dalias. Durante el procedimiento también se incautó un arma blanca y no hubo personas lesionadas.
2: La región de Antofagasta.
4: La fragata Almirante La Torre arribó a Puerto Antofagasta como parte de las actividades por las glorias navales. La nave abrirá sus puertas a la comunidad los días 20, 22 y 23 de mayo con ingreso por sitio cero.

0: La Cámara de Diputadas y Diputados aprobó en general el proyecto de reconstrucción nacional presentado por el gobierno, iniciativa que obtuvo 90 votos a favor, 59 en contra y una abstención. Tras superar esta primera etapa legislativa, el proyecto inició inmediatamente su discusión y votación en particular dentro de la sala de la Cámara Baja. Durante la jornada, los parlamentarios deberán pronunciarse sobre más de 40 artículos y un total de 119 indicaciones presentadas al texto legislativo. Debido a la cantidad de propuestas y modificaciones ingresadas, se prevé que la sesión se extienda durante gran parte del día antes del despacho definitivo de la iniciativa desde la Cámara Baja. Un ataque incendiario en Curacautín, en la región de la Araucanía, destruyó al menos 3 maquinarias forestales en el fundo Santa Ema. El atentado fue adjudicado por la resistencia mapuche Mayeco mediante un lienzo, sumándose a otro hecho violento registrado en menos de 24 horas antes en Lautaro. De todo esto nos cuenta más Ornella Mellado en el siguiente informe.
1: Un nuevo ataque incendiario registrado en la comuna de Curacautín, región de la Araucanía, dejó como saldo la destrucción de al menos 3 maquinarias forestales. El hecho violento ocurrió durante las primeras horas de la mañana al interior de un fundo ubicado en el sector rural de Santa Ema. Tras comprobarse el atentado, personal de carabineros acudió al lugar para verificar los daños. Posteriormente, efectivos de bomberos ingresaron al predio para apagar las llamas que afectaron a los vehículos e impedir que el fuego se propagara. En el sitio del suceso, se encontró un lienzo firmado por la organización Resistencia Mapuche Mayeco. En el mensaje, el grupo radical exige la liberación de los denominados presos políticos mapuches y califica los recientes procesos judiciales como un show mediático, específicamente las condenas del caso Grolmus. Este atentado se suma a una preocupante ola de violencia en la zona, ocurriendo menos de 24 horas después de otro ataque similar en Lautaro. En ese incidente, registrado el día anterior en el fundo Miraflores, desconocidos quemaron un camión y una retroexcavadora, dejando consignas alusivas a la misma causa.
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0: El Regimiento Logístico número 3 conmemoró el Día del Soldado Conscripto con una ceremonia de entrega de corvos. La jornada recordó a los 44 conscriptos y un suboficial fallecidos en la tragedia de Antuco. Eso es todo por el momento. Nos encontramos en la siguiente edición de noticias.
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0: las 13 horas y 30 minutos.
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1: Las 13 horas y 57 minutos.
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0: las 14:30.
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0: las 17 horas en punto.
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6: Hola amigos, amigas, ¿cómo están? Bienvenidos y bienvenidas. Estamos comenzando el clásico La Toda Marcha en este día miércoles 20 de mayo de 2026. ¿Cómo están? ¿Cómo lo han pasado durante esta jornada? Estamos a puertas de un feriado, ¿eh? Y hay muchos que ya se pidieron el día viernes de que se convierta en un feriado largo para muchos, ¿no? Y para los que siguen trabajando ahí, le ponemos el hombro como siempre. Y bueno, agradecer la sintonía. 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Muy bien, junto a ellos, junto a todos ustedes, les agradezco la sintonía. Vamos a ir a la música de inmediato. Así comenzamos el clásico. Bienvenidos y bienvenidas.

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4: Con datos, noticias, te acompañamos aquí en el clásico Somos el a toda marcha. Oye, bueno, la inseguridad, ustedes saben que es una realidad. Lamentablemente, nuestro país se ha convertido en un foco de delincuencia en muchos lugares. La gente se siente más insegura. Y de hecho, hay una encuesta que dice que 6 de cada 10 mujeres dejaron de salir solas por inseguridad en el país, según la encuesta Ipsos. Claro, esta semana se dio a conocer este informe Claves Ipsos, encuesta que se realiza cada mes a 800 personas sobre distintos temas de interés nacional, y que en esta edición se enfocó especialmente en las mujeres y también la seguridad. Según el estudio, dice que las mujeres en Chile consideran los espacios públicos como inseguros, y un 90% de las encuestadas se siente siempre o casi siempre insegura cuando camina de noche a su casa. 78% en el transporte público, 77% cuando sale de su casa al trabajo, estudio u otra actividad, y 74% en eventos o lugares como bares, discotecas o conciertos. Claro, dicen que la inseguridad en espacios públicos ha traído consecuencias y cambios de comportamiento para las mujeres, lo que también ha aumentado desde la medición del año 2020, pasando en 4 años de un 80% a un 91% de mujeres que han tomado estas medidas. Luego vamos a seguir hablando de esto y cómo ha cambiado la conducta de las mujeres al momento de salir solas. Vamos a la música, seguimos avanzando aquí en el clásico Somos el a toda marcha con estos éxitos.

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1: Una gran balada que recordamos a esta hora juntos. Aquí está Joe Cocker y You Are So Beautiful.

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1: Tuve que contar que John Robert Cocker, más conocido como Joe Cocker, nace en Inglaterra un día como hoy, 20 de mayo de 1944. Fue cantante, músico de rock, blues y soul británico, conocido por su voz áspera y por el gran sentimiento que ponía en sus interpretaciones. Centró parte de su carrera musical en versionar canciones de otros artistas. Joe Cocker, hoy están celebrando su cumpleaños. Lo recordamos aquí en el clásico. Este artista que falleció un 22 de diciembre del 2014, también a los 70 años. Un gran recuerdo junto a Joe Cocker aquí en el clásico.

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1: Oye, ¿cómo saber si tengo hipertensión? Casi la mitad de quienes padecen esta enfermedad la desconocen, ¿eh? Yo tengo un par de amigos por ahí que descubrieron ahora que tenían hipertensión. Claro, más de 1.200 millones de adultos entre 30 y 79 años padecen de hipertensión en el mundo. Cifras de la Organización Mundial de la Salud, ¿eh? Claro, donde de ellos un 46% desconoce su condición y la prevalencia aumenta con la edad. Se estima que el 75% de las personas mayores de 65 años vive con esta enfermedad. El problema de la hipertensión es que suele ser silenciosa. Tú no te das cuenta que tienes la presión alta. Cuando la presión en los vasos sanguíneos se mantiene elevada, dice, cada latido obliga al corazón a trabajar más de lo normal para bombear sangre, explicó el doctor Christian Karmelich, cardiólogo y jefe del Centro de Enfermedades Cardiovasculares de la clínica Los Andes mediante un comunicado. Claro, ¿y cómo puedo saber si tengo hipertensión? Luego vamos a hablar de este tema que es súper interesante y útil también, pues, porque la hipertensión es súper peligrosa, es muy, muy peligrosa. Vamos a ir a la música y luego regresamos con este tema. Seguimos aquí en el clásico La Toda Marcha.

0: las 18 horas y 3 minutos.
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5: Muy bien, ya de vuelta. ¿Y cómo puedo saber si tengo hipertensión? Seguimos con este tema, es súper interesante y útil. Los especialistas recomiendan que a partir de los 18 años, todas las personas controlen su presión arterial, al menos 2 veces al año, y debe ser aún más frecuente en quienes tengan antecedentes familiares de enfermedades cardiovasculares o crónicas. En el caso de no tratar la hipertensión, se multiplica el riesgo de sufrir infartos, ojo con eso, accidentes cerebrovasculares o daño en los órganos vitales como los riñones y los ojos. Claro, ve que es un tema bastante complicado. El doctor Karmelich también advierte que la hipertensión es menos frecuente en niños, pero en el caso de que la presenten, refleja directamente problemas renales o cardíacos. Sin embargo, el aumento de los casos se relaciona con hábitos poco saludables, mala alimentación, sedentarismo, sobrepeso y consumo excesivo de sal. Aunque generalmente no da síntomas, la hipertensión puede manifestarse en forma de crisis con algunos signos. De eso vamos a seguir hablando. Estamos hablando de la hipertensión, ¿verdad? Y es un tema muy, muy sensible. Vamos a continuar con más canciones aquí en El Clásico. Te acompañamos en el A Toda Marcha.

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3: Muy bien, te voy a contar que un 20 de mayo de 1945 nace la cantante y actriz estadounidense Cher. Así es, su música es la que vamos a recordar hoy en el día de su cumpleaños para recordar a esta gran actriz y también cantante estadounidense. Es la música de Cher en el clásico.

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1: En el 2x1, ahora vamos a escuchar las canciones del ex Beatle, John Lennon, aquí en

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5: Muy bien, te voy a contar que también un día como hoy, 20 de mayo de 1958, nace la estadounidense Jane Wheatland, compositora, guitarrista, y ella también fue vocalista de la banda The Go-Go's. Así es, Jane Wheatland. Queremos recordarla aquí en el clásico con su trabajo en la década de los 80s con este grupo The Go-Go's, aquí en el clásico.

Muy bien, estamos aquí en el clásico, el A Toda Marcha. Te quiero agradecer la sintonía. Hoy estamos hablando de la hipertensión. Puede manifestarse en forma de crisis con algunos signos que podemos identificar, ¿ya? Estamos hablando de la hipertensión. Dolor de cabeza, algunos de los síntomas. Visión borrosa, dolor en el pecho, dificultad para respirar, mareos o vértigo, confusión, náuseas y vómitos y sangrado nasal. Claro, la presión arterial normal es cuando se indica menos de 120-80 milímetros de mercurio. 120-80. En tanto, se considera presión arterial alta cuando el valor máximo se sitúa de 120 a 129 milímetros de mercurio. Y el valor mínimo está por debajo, no por encima, ¿ya? Por debajo, de 80 milímetros de mercurio. Claro, se habla de la hipertensión de etapa 1, cuando el valor máximo va de 130 a 139 milímetros de mercurio, ¿ya? Y asimismo se entiende como hipertensión etapa 2, cuando el valor máximo es de 140 milímetros de mercurio o superior, y el valor mínimo es de 90 milímetros de mercurio o superior. Así que finalmente se considera crisis hipertensiva cuando la presión arterial es superior a 180, 120, ¿eh? De 180 a 120 milímetros de mercurio, es una crisis hipertensiva. Así que vayan a controlarse la presión, es súper importante, ¿no es cierto?, tener controladito todo esto para nuestra salud, ¿ok? Ya. Muy bien, vamos a más canciones, estamos aquí en el clásico, te acompañamos en el A Toda Marcha.

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0: bien, la característica que nos avisa que nos vamos. Gracias por la sintonía a todas las radios que se conectaron hoy día con nosotros también. Saludos cariñosos ahí, grandote. Y les invito para que nos juntemos mañana. Sí, mañana también vamos a tener programa. Así es que para que nos acompañen. Y el día viernes, por supuesto. Para quienes inician este largo fin de semana, nuestro saludo ahí y nuestra sana envidia. 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Muy bien, gracias por la sintonía. Sigan disfrutando de la programación de la radio, que está espectacular, ¿eh? Y sigan con nosotros. Chao, chao, que estén bien.
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2: Las 19 horas y 2 minutos.
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0: comienza el programa del fútbol rural de la Radio Pisco FM en vivo y en directo. Son las nada menos que las 7 de la tarde y 17 minutos. Bienvenidos, chiquillos, a todos los que nos escuchan. Pero bueno, decirles que estamos muy atrasados seguramente, porque el día martes nos juntamos, pero ahora es el día miércoles, producto de las maravillosas glorias navales. Le mandamos un saludo a todos los chiquillos que hicieron posible que este 21 de mayo fuera como siempre, como toda la vida. Don Nelson Julio Cortés, ¿cómo está usted? Vamos inmediatamente a saludar a nuestros contertulios.
1: Muy bien, un día medio helado para mí, no sé para los demás. Y aquí empezando una jornada extra de día domingo, día miércoles, te digan. Y aquí estamos para llegar a esta audición, porque hay mucho que conversar.
0: Así que no, me parece muy bien.
1: Escucha, perdonen la...
0: ¿Qué perdonen qué, señor? ¿Qué perdonen qué? ¿Eh?
1: Porque anoche vimos el triunfo de Coquimbo.
0: Ah, ya, eso es lo que quería hablar. Don Juan Pizarro, hablando de Coquimbo Unido, ¿cómo está usted?
2: Hola, don Julio, ¿cómo está? Hola, Huguito, hola, Nelson. Bien por acá. Un día extra para hablar del deporte. Mañana no vamos a estar porque es 21 de mayo y tenemos que celebrar el combate de Valdiquique. Pero hoy día estamos con todos los antecedentes que pasaron el fin de semana.
0: Harto que pasó don Hugo Ponce. ¿Cómo está usted? Bienvenido.
3: Hola, ¿cómo están, muchachos? Gusto saludarlo. Aquí estamos nuevamente para comentar un poquito de fútbol y mañana ir a desfilar.
0: Ah, ¿va a desfilar usted?
3: Sí, hay que desfilar.
0: ¿Y va a desfilar de marinerito o va a desfilar de Arturo Prado?
3: Ya no estamos para esos trotes.
0: No va a desfilar de marinerito.
3: No, ya. Ya
0: ¿dónde desfilamos? Julio acostumbrado a desfilar de marinerito antes, ¿ah?
3: Desfilamos mucho ya.
0: Tenía una cambucha y según él era el último grumete de la vaqueada.
3: ¿No era Arturo Prado?
0: No, era el último grumete de la vaqueada. Ah, dice que él... El... Oye,
1: don no fui al abordaje.
0: Ah, usted cayó al abordaje. Ah, ya, perfecto. Oiga, don Nelson Julio, a propósito de eso, usted...
1: No estaba yo ahí.
0: ¿Usted sabe que Wenceslao, cómo se llama, Acuña? ¿Quién es el Wenceslao?
4: Wenceslao era de Montepasia,
0: pues. Sí, de Montepasia.
2: De Montepasia.
0: Sí, pues. Sí, pues. Notable, ¿ah? ¿Eh? Teníamos marineritos aquí. Para... ¿Qué bonita odisea la realizada por Arturo Prat, un hombre de letras.
1: ¿Y Andacollo quién era? ¿En Guardiamarina?
0: Sí, había uno que...
2: Sí. ¿Y de Pisco era tú? ¿No estaba tú ahí?
0: Don Nelson Julio era de aquí de Pisco, correcto.
3: No, además de una... Fuerte empujó a Arturo Prat.
0: Pero si Don Nelson Julio...
3: Empujó con Arturo Prat.
0: Claro. Don Nelson Julio tiraba la cadena al baño y se mareaba. Ahí con el revoltijo del agua se mareaba.
1: No había en este tiempo. De otro baño.
0: De más. Oye, bueno, chiquillos, un fin de semana. Primero tenemos que... darnos un autoaplauso nosotros porque celebramos de buena manera nuestro querido aniversario número 3. Los chiquillos de Vistazo Deportivo dieron sus buenos augurios frente a esta manifestación. De hecho, ahora aprovechamos de nosotros mandarle un abrazo a cada uno de los integrantes de este maravilloso, que deben de estar inflados como patos y silabarios, ¿no?
3: Popeye, sí, Popeye. Están como Popeye. Sí.
0: No, van viento en popa. Sí. Yo creo, vamos a hacer una definición. Yo creo que desde que ellos están en Radio Pisco FM, Coquimbo despegó y se fue a las nubes. Entonces yo creo que la suerte de la radio Pisco, por el nombre para ellos, ya que lo vivimos y lo vivimos acá, así que los chicos
2: se fueron bastante entusiasmados ese día.
1: No, le gustó, muy bonita.
0: Sí,
1: muy bonita,
0: sí, lo que decían por ahí los chiquillos, el hecho de juntarse en una radio y ser compañeros y hablar.

0: hablar y compartir, eso no lo habían visto en otra radio. Y eso para nosotros es sumamente importante porque, como dicen el eslogan por ahí, más que un grupo, una radio, somos una familia.
1: Una familia.
0: ¿Una familia de qué, güey? No, el gay, pues, después a la hora de los que hubo, la familia de Arancó, güey. No, nosotros somos un grupo de amigos que nos gusta lo que hacemos. Y en eso nos unimos, nada más. Lo demás, yo no tengo nada que ver con los gustos de don Nelson Julio, de Juan Pizarro, de Hugo Puz. Ellos sabrán qué es lo que les gusta. Don Nelson se ríe. Oye, un saludo al equipo completo, bien. Desde la Pela del Norte, del único marino que yo recuerde de Pisco Elqui, debiera que Arturo Rivera fue marino.
1: Fue marino.
0: Sí. Fue marino de verdad.
1: Sí, fue marino.
0: Sí. Dicen que él fue el único testigo del último gallonazo de la
1: Esmeralda,
0: de la, claro, que le llegó la Esmeralda.
1: O el Huasca lo
0: guasqueado. Por eso que le gustaba andar como.
2: Se guasqueaba bastante.
0: Se guasqueaba, claro. Oye, un abrazo, Arturo, en tu fiesta. Pero él fue marino mercante, más que marino. O marino, don Nelson Julio. ¿Ah? A ver si nos confirma.
2: No, parece que no era marino de mar.
0: No lo empecemos a pelar.
3: Era de río.
0: Era de río.
1: O la pileta de la plaza.
0: No lo empecemos a pelar, chiquillo. Qué feo lo que están haciendo. Oye, un bonito aniversario que celebramos en conjunto con todos los chiquillos de la radio. Estuvo presente. Le mandamos un abrazo a Carlos Sánchez, a nuestro querido Fabián Casanga. A nuestro gatito. ¿Ah? Oye, gatito, ¿ah? No. Gatito, que está, quedó muy entusiasmado.
3: Gatito es de Andacollo, ¿no?
0: Sí, me dijo, yo estuviera en Pisco, el que estaría animando, me dijo ahí en la radio, estuviera aquí haciendo, pero Gatito desde su rincón preferido nos manda dos tremendos programas, uno de folclore y uno de música clásica.
3: Sí, correcto.
0: Extraordinario.
1: Y está que... por meterlo los boleros, que dijo ese día que...
0: Ah, y mira que dijo que iba a ser los boleros.
1: Tenía un programa de boleros.
3: Hay que averiguar el horario.
0: Claro, y Carlito Sánchez, que vino desde Santiago con su A Toda Marcha, que nos precedió hace un rato. Un tremendo programa también para que los amigos lo escuchen. Una tremenda voz, un conquistador, como decían en la voz, porque trabajó en Radio
3: Conquistador. Tremenda voz. Extraordinaria la voz.
0: Sí,
3: claro. Nosotros almorzamos con él juntos y conversamos harto.
0: Sí. Tu señora también. Ustedes almorzaron ahí. Y verdad que hablaban ustedes. Bienvenido.
4: Bienvenido.
3: Se le pega a uno. Es cuando uno va.
0: Continuación.
3: Igual que cuando va a Argentina.
0: Claro, a continuación vamos a brindar a través de la sintonía de ahí en la mesa. Todos los de la radio.
4: Salud, salud.
0: Oye, a propósito del Richard de Vistazo Deportivo, ¿eh? Se mandaba unos seguidillas de comerciales muy buenos, ¿no?
3: Así sí, también lo hace súper bien.
0: Súper bien. Todos los chiquillos, así que bienvenidos a la radio.
3: Y el argentino, buenísimo para hablar.
0: Bravo también.
3: Buenísimo.
0: Así que lo que me quedó preocupando ahí que los muchachos dijeron en el saludo que nos enviaron era que el próximo año, el cuarto año, venían todo el equipo de Vistazo Deportivo. Son hartos, así que vamos a tener
3: como
0: que...
3: 15,
0: bueno, pero don Nelson Julio tiene habitaciones, don Juan Pizarro, tenemos todo y podemos hacer hasta una pichanguita. Así que me parece bien, ¿eh? Oye, ahí nuestra
2: pura alegría, todo pura alegría.
0: Sí, perdiendo el campo de provincia 3-1, el tercero se lo comió Caradeli, que está anunciado para la selección de ¿dónde es? De
2: Ecuador.
0: De Ecuador. Mira, sí, Caradeli.
3: Pero estaba jugando bien. Le vi unos partidos buenísimos yo.
1: Caradeli, sí, ¿no?
2: Sí. Pero ahora parece que tuvo una salida bastante fracandenante.
3: Bueno,
2: y ahora dice que se comió el tercero.
3: No son robots.
2: No, o sea, del año pasado tiene buena temporada.
0: Sí. A propósito de robot, vamos a pedirle, porque yo no los quería llevar este tema, pero tengo que llevar obligadamente a lo sucedido el domingo en la cancha de Pisco Elqui, donde estaban todos los asientos vendidos. Hay una promesa increíble de los jugadores de 50 y 40. Había transmisión, se pelearon los canales de aquí, el canal Greda, el canal La Jarilla, todos los canales se pelearon para transmitir
1: el partido
0: de los Serios Liga Laboral contra Bellavista, ¿no?
1: Sí. Bellavista.
0: Oye, estaban todos, vinieron veedores a ver a Carlos Gustavo, veedores a ver a nuestro amigo Morgado, y se fueron con jugadores de Bellavista, que vinieron a observar. Mal, mira, don Nelson Julio se puso hoy día su infaltable gorrito. Su gorrito.
3: Y se pone serio cuando.
0: Y se arrinconó en una esquina.
3: Sí.
0: Donde nadie quiere que lo vea. Definitivamente pésimo el resultado que sacaron el
1: horrible.
0: El
1: horrible.
3: yo te digo, salimos todos amargados. Yo me quedé un buen rato conversando ahí con algunos de los niños y no había explicación.
0: Explicamos un poquito, espérate. Liga Laboral, donde la Liga Laboral se organiza en la comuna de Vicuña, una liga laboral que reúne dos divisiones, de 40 y 50 años. Un solo equipo es invitado de Piscoelqui, o sea, de la comuna de Paihuano, llamado Pisco Senior, que reúne, hacen una suerte de selección de varios jugadores que pasaron y fueron extraordinarios jugadores. Y ellos van a Vicuña a participar en este campeonato de visita, mayoritariamente, y de local aquí en el Complejo Deportivo Piscoelqui. Le correspondió jugar de local con un equipo de Bellavista que no estaba tan afiatado en los 40, pero sí en los 50 estaba equiparado con el equipo Piscoelqui. Por lo tanto, era un clásico interesante que se dio de qué manera, don Juan Pizarro. Cuénteme, ¿quién iba ganando, quién iba perdiendo? Yo supe que al último minuto. ¿Qué pasó?
1: Nosotros partimos los 50 perdiendo.
3: Sí, perdiendo.
1: Pero empatamos. Pasamos arriba, parece, el 2-1. Nos empataron de nuevo. Pasamos y a último minuto hicimos el gol, el 3-2. Y el árbitro dice: ¡2 minutos!
3: Chuta. Quedan. El árbitro indicó 2 minutos para terminar el partido.
1: Y hay un contraataque de ellos. Hay un contraataque de ellos, antes un córner fue, rebote la pelota en el área, gol, 3-3, termina el partido, pero
3: el árbitro dio 5 minutos, cinco minutos.
1: Podría haber dado 10, sí. Pero
3: no vamos a buscar tampoco que
0: están buscando la excusa, señores. Sí,
3: la
0: excusa.
3: Pero lo que pasa es que uno se va por lo correcto, o sea, él indicó 2 minutos, pasaron los 2 minutos.
0: Me acaban de decir que no van a buscar la excusa y le están buscando la excusa.
3: Es que quedamos picados.
1: No, yo quedé picado.
3: No era nada. Sí, el partido. Ahora, hay que ser bien honesto. Los 50 no jugaron bien.
1: Hace rato que vienen
3: mal. No jugaron bien. Hubieron fallas, garrafales por ahí, etcétera, etcétera. Pero no jugaron bien. Entonces, era como sacarse ese. El 3-2 en el último minuto. Era buenísimo. Pero los empataron. En los últimos segundos,
1: sí. Sí, pues se partieron en el primer partido.
3: No, y los contrincantes saltaban, gritaban. Era un triunfo el 3-3.
1: Para ellos, lógicamente. Claro. Y aquí en el complejo, porque es difícil.
3: Y lo otro, Julio, que los dos equipos llevaban 6 puntos.
0: Sí, pues, sí.
1: Y quedamos iguales, ¿sabes?
3: Pero era la opción de arrancarse.
0: Pero en la serie 50 ellos quedaron más arriba que ustedes. Se les ganaron. O sea, lo empataron, de verdad, quedaron iguales.
3: Con 7 puntos cada uno.
0: No, ¿sabe usted que, ¿sabe que yo quiero agradecerle a don Luis Campuzano? Porque ese gol lo grabó. Y mostró ahí cómo quedó boteando la pelota en el área.
1: Y nadie la sacó.
0: La celebración de los chiquillos
3: yo le comentaba a uno de los niños que el error de Pisco fue que vieron que era el último córner y se fueron a meter todo al área. Entonces, una tole ahí al final,
0: claro,
3: molestaron unos con otros.
1: Exactamente,
3: y no la sacaron nunca.
1: Fue lo que pasó.
3: Pero el fútbol es así, ¿no?
0: Sí, ya están justificándose, ya. Démosle buena la parte, ya.
3: Ya pasó.
0: Empatamos. ¿Qué tanto?
3: Eso se dijo cuando terminó el partido. Ya pasó.
0: Lo bueno que después venía un partido donde podía quedar todos alegres y contentos con una serie que viene de lujo, ganando para todos lados, en primer lugar, invicto. Entonces dijimos: aquí las rabias se pasan con fútbol. Vamos a jugar la serie 50-40. ¿Y cómo salieron don Nelson Julio?
2: ¿Cómo salió?
0: Dígalo, señor. Don Nelson Julio, le estoy preguntando seriamente. Usted como conductor, locutor de este programa, tiene que decir la pregunta que le estamos haciendo. ¿Cuál fue el resultado?
2: El resultado, perdimos 2-1.
1: 3-2.
2: No, estoy hasta equivocado.
0: Puede ser. O sea, de una rabia que nos quitan un triunfo, un empate, pasamos inmediatamente al partido que la serie se la había jugado. La serie 40 venía puntera. Digamos una cosa.
2: Invicta.
0: Y el equipo de Bellavista en esa serie no le iba muy bien. Estaba de medianía de tabla
1: hacia abajo.
0: Y la idea era que se ganara para mantener el victo de local. Y viene Bellavista, un gran equipo, una gran posesión, y logra un resultado de 3-2 a favor en la 40. ¿no es cierto?
3: Sí, señor.
0: Quitando el invicto.
1: Y aquí en la cancha.
0: ¿No sería, no sería que los chiquillos todavía están en la celebración del Día del Pisco, oiga? Los de Pisco Elqui.
3: Yo creo que no, ¿eh?
0: No, yo creo que
3: andaban en buenas condiciones. Sí, no, yo creo que para mí.
0: Claro, estoy poniendo excusa igual que ustedes. Sí,
3: para mí.
2: Tanto a la hora.
3: No, lo que pasó es que el equipo de ellos es guerrero. No tienen tanto talento jugando al fútbol, pero son luchadores, son corren todo el partido. Y corrieron todo el partido y taparon todas las cosas por donde podía entrar la pelota. Y también se cometieron errores.
0: ¿Y señor Piscuelqui no es aguerrido, dice usted?
3: La verdad que el otro equipo era más que Pisco, en ese sentido. Por eso yo creo que les ganó el partido. Ahora, si empezamos a analizar, bueno, uno del tablón puede analizar muchas cosas. Bueno, a lo mejor no le vamos a echar la culpa al entrenador, porque el entrenador tenía 16 jugadores para hacer los cambios, tenía 16 para hacer el equipo.
2: ¿19?
3: No, 16 nomás.
2: ¿Contaste al segundo arquero?
3: O 17 con él, a lo mejor, pero... Yo lo único que puedo decir es que el otro equipo corrió más que nosotros.
1: Le metió más.
3: Yo creo que corrió más que nosotros. La luchó más, no los dejó jugar a los más importantes, pero hay algo que hay que lamentar, sí, en el partido, hay que lamentar.
1: Sí,
3: algo.
1: Sí.
3: Uno de los muchachos nuestro se quebró la clavícula. Uh-huh. Según lo que yo he estado viendo, ya está bien, lo operaron y quedó súper bien.
0: ¿Quién es para mandarle el saludo?
3: No me acuerdo.
1: Lucho Cordes.
2: Sí, yo quería mandarle un saludo.
3: No, en una fue a pasar entre dos o tres de ellos y lo trancaron y salió volando y cayó mal.
0: Le mandamos un saludo a don Luis Cordes.
3: Sí.
0: Un gran jugador también.
3: Según dicen que ya está bien, ojalá y un saludo grande para que se mejore luego.
0: Seguramente
3: será mejor. Muy buen jugador.
0: Ya.
2: De un señor dentro de la cancha.
0: Sí. Le mandamos
1: muy respetado en la cancha, un tremendo tipo.
0: Todos son caballeros. Don Nelson Julio, usted que es representante de Carlos Rojas, porque ustedes saben que Don Nelson Julio tiene el 80% del pase.
1: Felices.
0: De Carlos Rojas. ¿Qué pasó con Carlos que en este partido no usted está, me dijeron, las lenguas dicen que usted parece que desea venderlo a Carlos de su...
2: No, que te lo lleve el suero mejor luego. ¿Quién lo va a comprar?
0: ¿Qué pasó con Carlos Gustavo? ¿No tuvo un buen partido?
2: Es que Carlos le echan parece menos a Cayo.
0: A Claudio, Claudio Rojas.
2: Se entiende más bien con Cayo. Y bueno, sí. El Carlos cuando está en su día también.
0: Mira, no estuvo en su día,
2: Carlos. No.
3: Yo tengo otra opinión de eso. A ver, voy a defender al Carlos, porque a mí me gusta mucho el fútbol del Carlos Gustavo. Me gusta como
0: ahora juega. Si usted quiere hacer negocio con Don Nelson Julio, terminamos el programa. Terminamos el programa y usted se acerca y ahí transa.
3: Ahí hacemos la transacción. Si uno lo mira futbolísticamente, el domingo le pasaron pocas pelotas a Carlito. Se cargó más.
1: O sea, a los dos delanteros que teníamos, al Coca y al Carlos.
3: Más que todo se cargó por el lado derecho.
0: Estamos hablando del otro puntero, Espejo. Coca. Marcelo Espejo.
1: Sí,
0: Marcelo. El Coca-Cola que le
3: Le cargaron la mano a Marcelo y poquitas pelotas le llegaron a. Y cómo se llama, Carlos Gustavo, un jugador que siempre está a la expectativa y que le metan una pelota con un poquito de ventaja.
1: Y es gol.
0: Mira.
3: Sí, pero no sucedió y el fútbol es así. Ellos estaban bien parados atrás.
2: Es que Carlos Gustavo juega más de hombre de área. Y jugó muy abierto. Y lo teníamos los dos punteros abierto, y lo teníamos dentro delantero.
0: No, y el problema es que en ese caso se le devalúa al profe Nelson cuando Carlos juega mal.
3: Entonces vaya a perder plata.
0: Oye, ¿y Héctor Rivera estuvo jugando?
2: No, Héctor no.
0: No estuvo, porque el otro día ustedes estuvieron comentando que Héctor es fundamental en el equipo.
3: Sí, juega bien.
1: Hubieron cosas que pasaron. El problema es que ahí en los 40 nos falta uno que
0: Distribuye la pelota.
1: Distribuidor de pelotas.
0: Hablemos, sí, hablemos la posibilidad del Mago Valdivia, una cosa así. Usted está hablando.
1: Un Mago Valdivia.
0: Un Mago Valdivia.
1: Que esa función la podría haber hecho el Lalo.
0: Usted, a usted, usted diría que el Lalo es como para. A lo mejor podría ser.
1: Me gusta hacer... el Lalo cuando juega en esa posición porque pone pelota, pone
2: es,
1: pelota.
2: Es que el Lalo entrega bien. Yeah. Ese día jugó de bacentro y no, sacó todas las pelotas y todo lo sacó jugando.
3: Es que yo con los. Mire, yo conversé mucho con los niños. ¿Eh? Entre ellos estaba el Lalo, estaba el Moncho. Estaban como 4 o 5 muchachos ahí, con los que vamos conversando después del partido. Pero yo le encontraba razón a lo que me decía el Lalo. Me decía, es que todos queremos jugar. Totalmente de acuerdo con él. Porque todos los que están afuera, que quedaron 5 o 6 jugadores afuera, todos quieren jugar.
1: Exacto. ¿Están equipados?
3: Claro. Entonces, no es fácil para el entrenador meter los 5 o 6 cambios. Y las piezas, cómo acomodarlas, etcétera, etcétera. Entonces el equipo como que baja un poquito, sin desmerecer a los que entran, pero una de las cosas clave, y me hago responsable de lo que voy a decir,
0: por es favor,
3: que el Lalo no debería haber salido de la cancha.
1: Eso es lo que estoy diciendo.
3: Él estaba en una posición que era
0: fundamental,
3: el central.
0: Fundamental.
3: Pero entró el niñito que juega de Montegrande, que juega muy bien. Pero el Lalo tenían que haberlo traspasado al medio donde veíamos que estábamos un poquito débil.
0: Ya.
3: Y son conclusiones que se sacan después todo de los partidos.
0: Todo esto, pensando siempre en solamente el análisis del Deportivo Senior Piscolqui. Pero no podemos olvidar que hay un equipo al frente que se llama Bellavista y que tiene que haber pensado mucho más para ganar este partido.
3: Yo lo dije sentido recién, sí, ellos también, no, igual que el 50, muy luchadores,
1: Bellavista,
3: corrían todas las pelotas.
1: Nunca se desordenó en sus líneas.
3: No.
1: La línea de 4 que pusieron, pero ahí.
0: Parejita.
1: Parejita.
0: Ya. Oye, bueno, dicho todo esto, tenemos entonces un campeonato que se veía muy interesante para la Serie 40, pero lo bajaron al suelo.
1: Pero seguimos punteros.
0: Pero se sigue puntero.
3: Pero sí, es bajar un peldaño y ahora el domingo hay que subir 2.
2: Según el resultado que
1: ¿cuánto se llama? Porque el año pasado fuimos campeones, perdimos 2 partidos o 3 partidos los 40, no me recuerdo.
0: No esté con la calculadora, don Juan Pizarro, que eso es muy malo.
3: Esto le sucede a Chile.
0: No. Yo creo que hay que seguir luchando.
1: Que es que de aquí en adelante no podemos perder más partidos.
0: Ya sacó la calculadora.
3: Si tiene otro equipo también van a perder.
0: Ahí está la calculadora, don Juan Pizarro. Se la acabo de quitar yo porque el hombre ahí empieza a calcular.
3: Es de
0: Colo-Colo. Sí, porque usa la calculadora. Don Juan Pizarro tiene por casualidad los resultados de los partidos.
1: Al tiro se los canta.
0: Me parece muy bien. Los va a cantar don Juan Pizarro a continuación. Los resultados de la Liga Laboral Arsenio de Vicuña, que obviamente es una tremenda.
2: Aprovechemos que está contento.
0: Me parece muy bien.
1: Ya te voy a hacer. Los vamos con la serie 50. San Isidro, 10. Capel 1, por Dios.
0: Capel, después de haber tenido una muy buena.
1: La semana pasada tuvo bueno. Rivadavia 4, Villaseca 0. Piscolqui 3, Bellavista 3.
0: El empate ahí.
1: Juventus 1, Barrabase 1.
0: Mira Juventus.
1: Hospital 2, Alameda 0. Mira Hospital. Unión Esperanza 2, Victoria 2. Lautaro 2, Robert Kennedy 1. Joaquín Vicuña 0, Lourdes 6. ¿Qué le pasó a nuestro pistolero,
0: compadre? No, nuestro pistolero dicen que estaba con hartos problemas de pólvora.
1: Puta madre.
0: Así que, oye, ¿esos son los resultados entonces en la serie
1: de los 50? Eso es 50. 40.
0: Vamos a los 40 ahora.
1: San Isidro 13, Capel 2, Rivadavia 4,
0: Villaseca. Espera, sí. Le ha ido mal a. Yo creo, voy a apostar, ¿eh? Yo creo que si no fue como jugador, la buena apuesta de don Hugo Ponce, yo creo que como entrenador
3: Capel
0: puede ser una buena opción. Así que chiquillo de Capel, el don Hugo tiene la carta abierta a cualquier posibilidad que...
1: Esperando el llamado, ¿no?
0: Y pagándole con Capel, no hay problema, ¿no? No, don Hugo.
3: Pisquito.
1: Lo vamos, Rivadavia 4, Villaseca 0. Piscolqui, este resultado no me gusta. 2, Bellavista 3. Juventus con Barrabás se va a jugar mañana.
0: Ya.
1: Es el partido trazado.
0: Ya, perfecto.
1: Hospital 1, Alameda 3, Unión Esperanza 0, Victoria 1, Lautaro 1, Robert Kennedy 1, Joaquín Vicuña 2, Lourdes 6. nuevamente el pistolero abajo.
0: No, no, el pistolero. ¿Qué estabas diciendo, Hugo? ¿Por qué se juega ese partido?
3: Lo que pasa es que estaban jugando el partido y se lesionó el árbitro. Don Wenceslao.
1: Y lo juegan mañana.
0: Don Wenceslao, nuestro sí, Wenceslao.
3: Se lesionó.
0: Mandé poner un abrazo a Wenceslao.
3: Ojalá que se recupere pronto. Sí, pues. Y le quedaron 35 minutos sin jugar.
0: Se va a jugar mañana.
3: Se juega mañana. A las 11 de la mañana.
0: ¿Dónde se juega para ir a verlo?
3: En Vicuña.
0: Vicuña. Perfecto.
2: En la cancha
3: de Juventus.
0: Me parece bien.
1: ¿La tabla?
2: En el estadio.
0: Vamos a la tabla, pero vaya deteniéndose, no tan rápido, sí, para no, ir si haciendo un análisis.
1: Vamos a dar la tabla de los 50.
0: Porque hasta ahora nos están escuchando muchos amigos en Vicuña, quieren saber cómo va la tabla.
1: La tabla de los 50 primero, ¿ya?
0: Los 50.
1: Los vamos. San Isidro 14. Juventus 13. Barrabase 11. Unión Esperanza 10. Rivadavia, Bellavista, Lourdes, Pisco Elqui, Victoria con 7.
0: Con 7, claro.
1: Villa Seca, Peralillo, Lautaro, Hospital con 6.
0: Con 6.
1: Joaquín Vicuña y Capel con 2. Robert Kennedy con 1 y cierra la tabla de los 50, la Alameda con 0 unidades.
0: Ojo. Mira, eso es lo que más me extraña, Alameda, porque es un equipo que tiene una historia gigante en el fútbol. ¿Cómo no va a tener senior? ¿Cómo no van a tener esos caballeros que jugaron, hicieron famoso la Alameda por sus tiempos?
1: Esos años, claro, lógico.
3: ¿Ah? Ojo que si los niños acá hubieran ganado los 50, si no me equivoco, habrían quedado cuartos.
0: Ya, pero esos análisis son muy pobres, pues, ese ya no fue. No fui, viste que te paso o sea, la calculadora
3: es para jugarle, no, la, no, es pa jugarle no, la psicológica, no, para no. Que te pongan las pilas el domingo.
0: No, si la psicológica es que jueguen nomás, pero ya se fue. Te apuesto que si a esta altura hubiera ganado todos los partidos y puntero. No, pues es lo mismo, pues al final.
1: Yo no sé qué pasa a los 50, weón. Si hay equipo,
3: weón. Sí, hay equipo.
1: Hay equipo, weón.
0: Yo creo que don Juan Pizarro debería ser un hombre que motiva ahí.
3: Igual le hace falta el Olivares, ¿ah?
1: Cristian Olivares. Hace 4 partidos que no viene.
0: Sí.
1: Bueno, sus razones tendrá Cristian Olivares. Serie 40.
0: Serie 40, vamos a la 40.
1: Pisco Elqui con 12, todavía lo mantenimos en punta.
0: A pesar de que se perdió.
1: A pesar de que se perdió.
2: Bueno, falta el partido ese que estaba.
1: Falta el que está pendiente.
0: Ya.
1: Rivadavia, Juventus y Alameda con 11 puntos.
0: Ya. Ahí puede haber un.
1: Claro, si Alameda mañana. O sea, si Juventus gana, los pasa para la ría.
0: Claro.
1: Lautaro, Barrabase con 9. Hospital y Lourdes con 8. San Isidro y Bellavista con 7. Unión Esperanza con 5, Peralillo con 4, Joaquín Vicuña con 3, Villaseca con 2, Victoria con 2, Robert Kennedy con 1 y cierra la tabla Capel con 0 unidades.
0: Estamos ahí porque la tabla de posiciones.
1: Claro.
0: Vamos al fixture, don Juan Pizarro, ¿con quién toca jugar este domingo? Los ánimos no están muy buenos en el equipo de la Liga Laboral de Vicuña, sobre todo señor Pisco Elqui.
1: Esta es la octava fecha.
0: Oiga, para, este para todas las respuestas, para todas las consultas, para todas las opiniones, tenemos un invitado de lujo el jueves. El próximo jueves.
1: ¿Ya?
0: Sí. Okay. Logramos después de mucho tiempo contactar a don Patricio Aguirre, que nos va a acompañar el próximo jueves aquí en el estudio. Para conversar justamente de esta historia maravillosa, más allá de independientemente de este de año,
1: resultado.
0: Vamos a hablar de los senios, de la historia, de cómo
1: de los inicios de los
0: inicios, cuando ustedes eran niños y ya soñaban con un equipo senior de aquí de Pisco, el que don Nelson Julio soñaba.
1: Y aprovecho darle las gracias a Pato Aguirre por
0: los resultados.
1: Por los resultados que nos está mandando.
0: Vamos al fixture de lo que se viene.
1: Ya, octava fecha, domingo
0: 23.
1: Ya, Capel con Lourdes.
0: Capel con Lourdes.
1: Joaquín Vicuña con Robert Kennedy. Victoria con Lautaro. Peralillo con Unión Esperanza. Alameda está libre esta semana. Barrabase con Hospital. Bellavista con Juventus. Buen partido ese. Villaseca con Pisco Elqui.
0: Ay, ay, ay. Ay, ay, ay.
1: San Isidro con Rivadavia. También buen partido San Isidro con Rivadavia.
0: Buen partido.
3: Sí. Está bueno también.
0: Oye, pero vamos a lo de Villaseca.
1: Con Villaseca jugamos el domingo. Si miramos la tabla. Deberíamos levantar cabeza.
0: Dios mío. Estos son dos chiquillos. A los que me están escuchando, de los jugadores de la serie 40 y 50 de Senior Piscuelqui. La verdad es que aquí tienen tres personas que sufren por ustedes. Personas ya de adultos mayores, de la tercera edad.
2: No tanto.
0: Algunos ya con posibles marcapasos. Algunos con posibles ya tubos de oxígeno.
3: Pero ahí
0: entonces,
3: estamos.
0: Entonces, yo les hago un llamado a ustedes. Porque en sus manos, caballeros, tienen la vida de estos tres tenores. En cualquier momento puede suceder una desgracia. Sufren, se indigestan, se les sube la presión, pelean con sus respectivas familias de repente. Y ustedes se toman, no en serio, los partidos que ellos sí realmente viajan kilómetros. Hugo tiene, creo que ya, tres condicionales en su casa. Los domingos.
1: A punto de
0: la... No ha cortado el pasto de la casa. No.
1: No ha podado.
0: Y así todo se escapa por la rejilla. Por el cerro contrario, ahí en Quebrada de Pinto, sale por el lado de los Ponce. Y va a la cancha. Y ustedes, señores, se la están no jugando. Aquí les dejo entonces, en sus manos, señores, la emoción permanente de cada uno de ellos. Don Nelson Julio, ¿no saben cómo es encontrarse un día lunes con don Nelson Julio en la mañana? Cuando va a comprar ahora el pan, ahí no va porque ahora le pusieron un negocio más cerca. Va cerquita a comprar el pan y encontrarlo a veces en estado deplorable, chiquillo, por su animosidad. Uno lo saluda, ¿cómo está? ¿Qué me importa? Sí, dice. Enojadísimo.
3: Pero con todas nuestras dolencias, ahí estamos sentados.
0: Es lo que estoy diciendo claro, yo. Sí. Por eso estoy haciendo un llamado a los jugadores para que se pongan en el sentido más lógico de lo que está sucediendo.
1: El domingo yo creo que salimos todos enojados.
0: Subimos. Bueno, eso es lo que ocurre con los seniors, chiquillos. Y paralelamente se está jugando el campeonato nuestro, el campeonato del fútbol local, el que se comenzó jugando aquí con equipos que ya han desaparecido, pero los queremos recordar con mucho cariño. ¿Se acuerdan ustedes del Venus? ¿Se acuerdan ustedes de la Estrella Solitaria?
1: Estrella Solitaria. ¿Ah?
0: De los 11, ¿cómo se llama? Los 11 corazones. De los 11 corazones. De aquellos equipos que fueron parte de nuestra historia futbolística y que algún día volverán. La Viñita.
3: Atila.
0: La Viñita. ¿Se acuerdan de la Viñita? Gran equipo.
2: Independiente de Cochiguaz.
1: Victoria de Alcobás.
0: Hoy día tenemos una serie de equipos que participan en un campeonato que también están invitados algunos equipos de Vicuña.
2: Miraflores,
0: correcto. Flores. Y ahora bien, vamos a hacer.
2: La isla.
0: No. No, ya, no, se está poniendo ya.
2: ¿De dónde nació Palestino? De la isla.
0: Pero ese es Palestino, no la isla, po.
2: Pero de allá se
0: lo quitaron. No, pero usted está diciendo que había un equipo que se llamaba La Isla.
2: ¿La Isla?
0: No, don Nelson.
2: Jugaba ahí, tenía cancha propia allá arriba.
0: Ese es Palestino.
2: No, señor, Palestino estuvo acá cuando era don Lucho Prieto. Allá arriba no era don Lucho Prieto.
0: ¿Y quién era allá arriba? Don Lucho Prieto también.
2: Nosotros los Salazar estábamos.
0: Ah, a ver,
1: ¿qué pasa con
0: eso? A ver, dijo. Palestino. Sí, es de Palestino. Se acaba de descubrir.
2: La isla jugaba Caruso, mi compadre Neira.
0: Pero usted jugaba ahí. ¿Usted también jugaba ahí?
2: No, yo voy a estrenar ahí.
0: No, se acaba de confesar que usted jugaba arriba.
1: Ahí en Palestino.
0: Sí, jugaba en Palestino.
3: Te sacó la roja.
0: Los orígenes, lo acabamos de descubrir. Los orígenes de don Nelson Julio es Palestino.
3: El hombre.
1: Sí, señor. Palestino.
3: Esto quedó grabado.
0: Está grabado.
2: Yo era barra de allá porque estaba enamorado de una chiquilla.
0: ¡Ah!
2: Después fue mi señor esposa.
0: Ah, pero excusa. Excusa, yo creo que todo el mundo escuchó.
3: La está arreglando.
0: Bueno, lo vamos a dejar para una entrevista que le vamos a hacer en solitario a don Nelson Julio para que descubrir el verdadero origen del fútbol de don Nelson Julio en la isla, y seguramente algo tiene que ver la camiseta palestina.
1: Mucho que ver.
0: Ya, dejémoslo ahí nomás. Vamos inmediatamente a lo que se jugó este domingo también en cada una de las canchas del campeonato Anfur Paihuano, donde se disputaron, si no me equivoco, 4 partidos que son los que se juegan domingo.
3: Sí, todos los domingos.
0: En cada una de las canchas, así que.
3: Ocho equipos.
0: Ocho equipos, sí, sí, me sí, parece bien.
3: Éramos 10.
0: ¿Alguna novedad vieron ustedes? ¿Algún partido difícil, complicado?
1: Le doy los resultados al tiro, lo que pasó el domingo.
3: El que yo vi,
0: me parece muy bien.
3: El que vi yo
0: con ¿cuál vio usted?
3: Colocó los Rivadavia.
0: ¿Qué le pareció?
3: Todo normal.
0: En la cancha de Baiguano.
3: En la cancha de Baiguano.
0: Ya, todo normal. ¿Resultados, te acuerdas de alguno?
1: Dos tengo todos.
3: Ganó Colo-Colo en segunda y perdió en primera.
0: Vamos con Juan Pizarro, con que tiene el dato preciso.
3: Extraordinario de Rivadavia.
0: Sí, hoy siempre en Rivadavia han habido buenos arqueros. Buenos arqueros.
1: Muy bueno, bien, la red es muy bueno.
0: Yo me acuerdo de haber tenido una sub-17 en el tiempo de Anfuria. Había un chico que era muy, muy bueno en el arco de allá. Voy a recordar, no sé si.
3: Las dos divisiones juega.
0: Sí. En Quebrada de Paiguano también habían buenos arqueros.
1: El otro chiquito que no lo vi más jugar, no sé si está en Colo-Colo, el de que era de Arcoiris. No,
0: eso, de Arcoiris.
1: El chiquitito de Arcoiris.
3: Llegó a Colo-Colo, pero no le gustó y se fue.
1: Ah, lo está jugando.
0: Es que a lo mejor.
1: Del Esteban.
3: El hijo del Esteban que juega por los 50.
0: A lo mejor era ¿cómo se llama? No era del Colo, era de la U. Entonces a lo mejor no quiso.
3: Seguramente jugar. Por ahí yo creo que
0: la. Don Juan Pizarro, ¿usted cómo come Colo-Colo?
1: Nos vamos con los resultados del domingo.
0: Por favor, me parece muy bueno al claro, don Nelson, creo que está por el fútbol rural. Nos metamos las patas en el pasto, dejémoslo en la tierra nomás.
1: Resultado sexta.
0: Ya.
1: En segunda, Unión Marquesa 1, Pisco 2. En primera, Unión Marquesa 2, Pisco 0. El clásico en el con Estrella del Oriente Alianza. En segunda, Estrella 2, Alianza 2. En primera, Estrella 1, Alianza 1.
3: Todo empate.
1: Dos empates, sí. Colo-Colo Huracán. En segunda, Colo-Colo 6, Huracán 0.
0: Mire.
1: En primera, Colo-Colo 0, Huracán 1. El Pozo Peñarol. En segunda, Pozo 5, Peñarol 3. En primera, Pozo 3, o sea, perdón, 6, Peñarol 2.
0: Bueno, pues no partió y porque hubieron. Por lo menos Peñarol se defendió. No fue así como 6-0, sino que 5-3, si no me equivoco. Es un resultado bien parejo. Bien parejo. ¿Ah? Y.
1: ¿La tabla?
0: Démosle a la tabla.
1: Estábamos con la tabla. En segunda división. Unión Pisco con 16 puntos. Estrella del Oriente con 12 puntos. Alianza con 11 puntos. Unión Marquesa con 9. Colo-Colo y Peñarol con 6, Huracán con 5 y Pozo con 3. Eso es en segunda división.
0: Me parece.
1: Primera división. Unión Marquesa 12, Unión Pisco 11, el Pozo 10, Colo-Colo y Huracán 9, Estrella del Oriente 8, Alianza 7 y Peñarol 4 puntitos.
0: Me parece. Ya. Bueno, ¿alguno que le llamó la atención, don Juan Nelson Julio?
5: No, no vi ningún partido.
0: Ya, pero que los resultados me refiero, si le han llamado la atención. ¿Don Nelson Julio?
5: El de Pisco con Peñarol.
0: Pisco Peñarol.
1: O sea, Pisco con Marquesa.
0: Marquesa.
1: Que perdió en primera Pisco.
2: Que Pisco tiene 8 expulsados. Primera.
0: 8 expulsados.
3: Rivadavia también tiene 7 expulsados.
1: Expulsados.
3: Jugaron con 10 en Paiguano, después le expulsaron a otro, quedaron con 9 y Colo-Colo no se la pudo para empatarle ni para ganarle en primera. Estoy hablando de primera.
0: Ya.
1: Ahí ganó Peñarol 1-0.
0: Una sola preguntita sin entrar en polémicas mayores. Don Nelson Julio, ¿usted cree que es justo las expulsiones de tantos jugadores de primera de Unión Pisco?
2: No, es que la mayoría fue en el accidentado partido en.
0: Sí, por eso
2: era. Y todavía no ha salido eso ahí, lo.
0: ¿Y el informe?
2: Lo informe, ni la apelación, ni ninguna cosa. Esta semana creo que.
3: No, pero los castigos ya están listos.
2: ¿Ah?
3: Los castigos están hechos.
2: Pero los castigos lo hizo
3: el comité de disciplina.
0: No, pues se acuerda de que renunciaron los del comité de disciplina.
3: No, pero el propio presidente.
0: Sí, pero al final fue la directiva.
3: A la directiva la que castigó.
0: Sí. Y obviamente que, como en todo reglamento futbolístico cualquiera, existe también la apelación, que es en base a prueba y a todo.
3: El 50%
0: del castigo. Y eso todavía no se ha
3: reflejado. Me parece que teniendo el 50%.
0: No, eso lo vamos, mire. Cuando tengamos ya la definición de parte de los ambos equipos, más el directorio de Anfur, más disciplina de Anfur, nosotros podemos opinar. Porque
3: a Rivadavia lo castigaron con 2 partidos que no pueden jugar.
0: Sí, eso lo tenemos de antemano. Lo que pasa es que hay una cantidad de expulsiones que hay que ir revisando el por qué y por qué motivo. Porque
6: Al final, ¿nos vamos a meter en esa parte? Porque
0: sí, sí, pero es importante después, porque si nosotros no visibilizamos los castigos, estaríamos dando una mala señal en el sentido de que la gente entienda que hay castigos que se realizan, porque también ocurre que la gente dice, ¿y esto quedó en nada? Ojo con eso, ojo con eso. Oye, y no pasó nada. Y también entender y dar a entender que, por ejemplo, a un jugador se le castigó por 5 fechas por tal motivo.
6: Tiene que haber un...
0: El porque, motivo. Porque, claro, porque... No, independiente, por eso yo te digo, es que no, aquí no estamos fallando si es bien o mal. Lo que me refiero yo es que estamos tratando de mostrar, transparentar que hay situaciones que no van a quedar en nada. A eso me refiero. Porque sería muy malo, un pésimo símbolo, que hoy día se defina que esto quedó en nada. Entonces, eso es un problema. Ese es un realmente problema. Es
1: un problema grave.
0: Porque lo que sucede en la vida es eso mismo. Muchas cosas quedan a veces en la poca visibilidad. No es que no se hagan, no se visibilizan. Al no visibilizarse, la gente queda con la idea de que no pasó nada. Entonces, esa persona que de repente va a cometer algo no va a tener en la mente eso que sucedió. Como ejemplo, chuta, yo no me voy a meter a la cancha porque ya castigaron a un jugador y le dieron 5 meses, 5 fechas, por ejemplo. Estoy diciendo nomás. No, la otra cosa es cuestionar y tener una opinión que también la podemos tener.
1: ¿Por qué los castigos?
0: Claro. Y si realmente está bien que ese jugador ha sido castigado o no, todo lo demás. Pero es importante también visibilizarlo porque no podemos quedarnos atrás. Independientemente de que nos guste o no nos guste, visibilizarlo. Nada más.
6: Ya. Es correcto, ¿no?
0: Eso yo creo que como es nuestra editorial de nuestro partido, sí, ¿okay? Terminó el partido, perdió Higgins 3-2. Lamentablemente jugaba de local, ¿o no?
2: No, está
0: de visita.
3: De visita.
2: En el estadio Centenario sin público casi.
0: Oiga, sí, qué pena. Pero ninguna posibilidad, Higgins, ¿eh? Ya quedó prácticamente.
2: Si ganaba, quedaba puntero.
0: Sí, pero ahora te la esperan los otros resultados, me imagino.
2: Tiene que esperar, yo creo que los
0: resultados. Entonces estábamos con. Vamos a la fecha, ¿qué le parece?
6: Y después. Domingo se juega la última fecha de la.
0: De la primera rueda. Bien. ¿Ah? Cortito el campeón, ¿se acuerda cuando habían ocho partidos?
6: Ocho partidos se jugaban.
0: Nosotros, cuando fuimos del directorio, ocho partidos teníamos. Sí. 8 partidos, 16 equipos participando. Tremendo campeonato.
3: Bueno.
0: Tremendo campeonato.
6: Esto va a terminar por ahí en 2 meses más y se termina.
0: Sí, ¿no? Se termina.
2: Antes de septiembre hasta terminado.
6: Nos fuimos con la última fecha.
0: Vamos.
6: Huracán El Pozo. Alianza con Colo Colo.
2: Cancha.
0: Yo creo que fuera. Todavía aquí le queda.
3: Está jugando de local en Chapilca.
6: El Pozo tendría que trasladarse a Chapilca. Uh-huh. Alianza con Colo Colo.
0: Buen partido allá en la.
6: Unión Marquesa con Estrella del Oriente.
0: Viaja don Juan Pizarro.
6: Unión Pisco Peñarol.
0: Buenos partidos.
6: Sí. Va a terminar la primera fecha.
0: Me parece muy bien.
6: La primera rueda, perdón.
0: Ya.
6: Destacar que en el.
0: Mire, aquí por ejemplo tenemos una opinión. A Luis Espejo Vargas dice: el año pasado a Colo Colo se le castigó a un jugador por un año solamente por realizar amenaza verbal. Y entonces, ¿cuál es el criterio de los castigos? Eso me refiero. Sí. Que nuestra misión, más allá de tener una opinión, todo, a lo mejor podríamos incluso analizar el reglamento del fútbol en general, porque el fútbol es universal, y a lo mejor comparar algunas medidas que se toman acá con medidas que se toman a nivel internacional. Porque si nosotros queremos que la pelotita no se manche, debemos partir nosotros los que tenemos la visibilidad o tenemos la posibilidad de que la gente nos escuche directamente. A lo mejor si hay algún chico, porque hay chicos, lamentablemente lo digo, no es Sor Julio, que son muy buenos para la pelota, pero no saben nada de fútbol. Digamos las cosas
2: por ejemplo. Y vayan a enseñarle que te echan.
3: No, en este momento es muy difícil.
0: No, hay una cosa increíble. Hay niños que tienen una virtud futbolística, pero no son capaces de ver fútbol. No tienen idea muchas veces de cosas mínimas del fútbol. Así que de verdad, yo sería súper súper bueno que tratemos de.
2: Hay jugadores tan talentosos que se dejan pasar varias veces y lo patean.
0: Mira, aquí tenemos un mensaje que nos llega recién calientito, contentos, felices, porque hay buena noticia, miren.
7: Clasificó Coquimbo, que es lo más importante, bo. Clasificó Coquimbo. Primero en el grupo.
0: Mire, bueno. Entonces te tenemos claro.
2: Tienen que ir empatados. Es que
0: esta noticia, ¿cómo estarán los chiquillos que nos siguen en unos minutos más? Vistazo Deportivo, lo vamos a escuchar.
6: Universitario con
0: Vamos a revisar en nuestros computadores ahí para ver así cómo le fue a Coquimbo. Primero en el grupo Coquimbo. ¿De cuántos años, don Juan Pizarro, que un equipo chileno no clasificaba primero en el grupo? Tremenda campaña.
6: Tremenda campaña.
0: Primero,
3: 0-0 salió Nacional con